Este es el nuevo Son 95, yo soy Super Javi y en dos canciones vengo a saludar a mis cumpleañeros de hoy, 19 de agosto, que se han reportado al 407-465-9595. Aprovecha tú también, envíame un texto y te saludo en dos canciones acá en el nuevo Son 95.

0: El nuevo Sol 95, el líder en variedad y diversión en Orlando. Yo soy Super Javi, agradecido por tu sintonía. Y por acá, chequeando la mensajería al 407-465-9595. Está reportando la sintonía Sofía Alcántara, que está de cumpleaños en Maitland. Felicidades, enhorabuena. También está Lina García desde Sanford de cumpleaños. Gracias y felicidades a todos mis cumpleañeros de hoy, 19 de agosto, acá en el nuevo Sol 95. Yo soy Super Javi.
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0: Estás en sintonía del nuevo Sol 95. Yo soy Super Javi, acompañándote con buena música. Y a las 8:43 te voy a decir cómo ganarte un Family 4 Pack para que te vayas a Disney on Ice, cortesía del nuevo Sol 95.
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0: nuevo Sol 95, el líder en variedad y diversión en Orlando. Por acá te acompaña Super Javi en la estación que te lleva a Disney On Ice del 4 al 6 de septiembre en el Kia Center. Busca tus boletos en Ticketmaster.com, pero si quieres ganar fácil boletos para el Disney On Ice mañana, sintoniza a Nino Davis a partir de las 3 de la tarde en el party.
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el nuevo Sol 95. Por acá, Super Javi, activo contigo allí en tu radio. Y también estoy activo contigo en tu dispositivo Alexa. Recuerda que puedes decirle: Alexa, pon el nuevo Sol 95. Y Super Javi te coloca la mejor música acá en el nuevo Sol 95. Que sea mi

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El nuevo Sol 95 te acompaña a Super Javi y en dos canciones te digo tu palabra clave para que te lleves el rico almuerzo cortesía de Paradise Latin Grill. Mantén la sintonía acá en el nuevo Sol 95.

0: El nuevo Sol 95, el líder en variedad y diversión en Orlando. Feliz miércoles, Central Florida. Te acompaña Super Javi y tengo tu palabra clave para que te lleves un rico almuerzo cortesía de Paradise Latin Grill para ti y para tus compañeros de trabajo. Tu palabra clave de esta hora es trabajo. Textea trabajo al 43902. Ahora mismo textea trabajo al 43902 y gana fácil.
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El nuevo Sol 95 te acompaña a Super Javi en tu miércoles, reportando la sintonía el panita Miguel Ruiz al 407-465-9595. Dice Super Javi, por acá saliendo con la familia de los parques de Disney, colócate ahí algo de salsa baúl, de esa viejita pero buena. Claro que sí, eso viene en mi playlist de esta hora acá en el nuevo Sol 95.

0: La temperatura está a más de 95 grados.
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0: El nuevo Sol 95, el líder en variedad y diversión en Orlando, deseándote una feliz noche de miércoles. Por acá, Super Javi, en la estación que te pone a ganar fácil boletos para el concierto de Ricardo Montaner en minutos. Te voy a decir cómo ganar boletos acá fácil en tu estación favorita.
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El nuevo Sol 95, por acá Super Javi, en la estación que te lleva a Ricardo Montaner, viernes 28 de agosto en el Kia Center. Busca tus boletos en Ticketmaster.com y gana fácil un par de boleticos mañana sintonizando El Despelote con Rocky y Burbu, acá en el nuevo Sol 95.

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El nuevo Sol 95 te acompaña Super Javi en tu miércoles. Mañana, jueves clásico, el Mezclú Alex Sensation, mezclando tus favoritas para recordar. Así que sintonízalo. 11 de la mañana, el Mezclú, acá en el nuevo Sol 95.

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1: el nuevo Sol 95, el líder en variedad y diversión en Orlando. Gracias a todos los textos que estoy recibiendo acá al 407-465-9595. Gabriela Almada quiere escuchar música del Conejo Malo, Bad Bunny Bebé. Por supuesto, eso viene en mi playlist de esta hora, así que mantén la sintonía. Yo soy Super Javi en el nuevo Sol 95.
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que se escucha en Orlando tiene toda la información de lo que está pasando con Bad Bunny y sus conciertos durante este fin de semana en Puerto Rico. Además, tenemos los boletos para Ricardo Montaner en Orlando, el Family Four Pack para Disney on Ice y el almuerzo para tu oficina, lugar de trabajo o taller. 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

0: El nuevo Sol 95, el líder en variedad y diversión en Orlando. Yo soy Super Javi, deseándote una feliz noche de miércoles. Mañana jueves, llévate un Family 4 Pack para Disney on Ice, escuchando a Nino Davis en el party, 3 de la tarde.
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Sol 95. Yo soy Super Javi, activo contigo allí en tu radio. Y te recuerdo que también me puedes llevar a todas partes descargándote la aplicación. La música es gratuita y además de que puedes ganar boletos para tus conciertos favoritos acá con tu estación favorita, el nuevo Sol 95.

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El nuevo Son 95, por acá tu panita Super Javi, invitando a que mañana sintonices al Mezclub Alex Sensation a partir de las 11 de la mañana. Él activa la mega mezcla acá en el nuevo Son 95.

0: El nuevo Sol 95, el líder en variedad y diversión en Orlando. Para acá, tu panita Super Javi. Recuerda que si quieres ganar boletos para tus conciertos favoritos, sintoniza mañana bien temprano El Despelote con Rocky y Burbu para que gane fácil.
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0: El nuevo Sol 95, el líder en variedad y diversión en Orlando. Por acá, Super Javi, invitándote a que escuches mañana a Nino Davis. Él enciende el party de la tarde a partir de las 3 con la mezcla de DJ Leoni.
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0: Yo te lo dije.
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0: La temperatura está a más de 95 grados.
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1: Ay, óyeme, es fiebre de concierto otra vez. Nosotros aquí estamos desde Puerto Rico. Somos los únicos que transmitimos desde Puerto Rico para toda la Florida Central. Y está toda la Florida Central y Orlando pendiente a que pasen PR con Bad Bunny. Y está, creo que la fila virtual comienza a las 10 de la mañana.
2: Yo creo que esta gente hizo esto última hora y lo anunció última hora para que fuera bien local.
1: No, claro, obviamente, pero sí, utilizaron el Banco Popular de Puerto Rico, que solamente clientes con tarjeta del Banco Popular van a poder comprar. Obviamente hacen un estudio de mercado. El Banco Popular tiene 60% de la ciudadanía de Puerto Rico en su banco, ya sea con préstamos hipotecarios o de auto.
2: 60, yo pensé que 60. Era el 89%.
1: No, 60, 60. Acuérdate que hay más bancos, 60%, y creo que yo tirando números a lo loco. Quitando los préstamos hipotecarios y los préstamos de auto, deben haber como un 45% del país que tenga una tarjeta del Banco Popular que pueda comprar boletos para Bad Bunny, que para eso es que se hace, para que gente de otros bancos, de otros países, no tengan acceso, que sea más local, público.
2: Está los billboards. Hay muchos billboards de diferentes marcas, pero hoy vi el de Visa.
3: Se hace que yo no he visto ninguno todavía. De los billboards, no he visto ninguna otra. Pero esta gente, el Popular lo ha hecho ya con otros conciertos. Porque yo, por ejemplo, los stand-ups que fui, el de George Lopez y el de Chris Tucker, también tenían como acceso anticipado por ser
1: cliente. Sí, no, pero esto no es anticipado. No, es exclusivo.
3: Yo sé, pero que han hecho cosas así anteriormente, te digo, que para comprar de conciertos, actividades.
1: ¿Has visto los videos bien cómicos? La gente se está poniendo... Tú sabes que los raperos se ponen bling bling. Ajá. Pues hay videos de gente en TikTok que cogen y le engancharon la tarjeta en la cadena. ¡Eh, papi! Con la tarjeta de Popular.
3: Ah, lo vi. Como si fuera el carnet.
1: Hay gente que se ha puesto, por ejemplo, van caminando con la tarjeta pegada en la frente. ¡Vaya, todo bien! ¿Cómo estás? ¿Todo bien?
2: En mi entrada segura.
1: La mejor campaña que pudo haber recibido el Banco Popular. Hay una muchacha que se... O sea, que en Nueva York hay un Popular. Hay un Banco Popular en Nueva York. Entonces la muchacha empezó a roncar. Aquí estoy, miren dónde, en Nueva York. Y pone el Banco Popular. Entonces la gente empezó a escribirle que esa oferta, en ese banco, no tiene la no va a poder hacerlo porque es para Puerto Rico nada más. No se lo van a permitir hacerlo
3: regional.
1: En el Popular de New York. No se lo van a permitir. Así que, pues, señores. Pero sabes que esta mañana estaba contándole ahorita a ustedes que hay un muchacho aquí que trabaja con nosotros en digital. Y él siempre se encuentra conmigo por las mañanas ahí en la cafetería. Y cuando yo veo, él llega con la laptop en la mano. Y yo digo, bueno, estoy aquí en la fila a ver si puedo ir. Nunca pude ir a las 31 funciones que se dieron en Puerto Rico. Y estoy tratando a ver si cacho unos.
2: Así hay mucha gente, ¿sabes? Boletos. La gente dirá, diablo, pero él va a seguir haciendo concert aquí. Hay mucha gente que no logró ir.
1: Sí, sí. No, terrible. Incluso ahí tenemos un audio de una chica. No sé si lo podemos poner ahora. El audio, en esta chica está pidiendo, por favor, que a la gente que fue, que por favor le den break a los que no han ido. Tenemos ese audio ready, vamos a escucharlo.
4: Este video es solamente para los favoritos de Dios. Sí, para los favoritos de Dios. Si tú mañana logras cachar una taquilla por el amor a Dios, cacha dos, revéndelas, pero no las revendas tan cara. ¿Cómo es posible que yo no he podido ir a ninguno de los conciertos de Bad Bunny? A ninguno. Yo trabajo mañana, mi gente, yo no puedo estar en la línea, no, y de todas maneras lo he hecho, yo no cacho, la vez pasada la situación, que si hacer esa fila, que si estar tantas horas, gente, yo no puedo hacer eso, yo necesito que sea como en los tiempos de antes, que tú podías ir al concierto cada vez que querías, pero si ya tú has visto a Bad Bunny 2, 3, 4, 5 veces, deja que los demás puedan cachar, pero ¿por qué? ¿Cómo? Ustedes son los favoritos de Dios que siempre van. Yo quiero ir al concierto de Bad Bunny.

0: Ay, ya le enseñé, ya le, mucha gente rogando y así hay muchos en TikTok diciendo, por favor,
1: por el horario.
0: Si ya fuiste, por favor. O sea, hay gente que nunca logró cachar para los 31 conciertos. Yo vivo de una muchacha diciendo, es increíble, es algo con mi teléfono, algo está pasando porque todos mis amigos cacharon y yo no. Algo con mi teléfono pasa que yo no logro
2: cacharlo. Pero a mí me dijeron que tú fuiste con obviamente con tu nene, con Ricky, ¿verdad?
0: Con Ricardo,
2: tú
0: sí.
2: Fuiste, y me dijeron que estás en la fila virtual.
0: No, yo no. Hice fila virtual.
2: Ya la estás revendiendo.
0: A mí, yo estaba en la
2: suite. La estás revendiendo.
0: Yo estaba en la suite.
3: Como tú y otra gente.
2: Yo, claro, claro. Hay otra gente, papi.
0: Yo estaba en la suite de Claro. ¿Qué te pasa a ti, nena? Me invitaron. Yo no.
2: Mira, a mí me pregunta por aquí una amiguita que si ella vive fuera, pero ella tiene tarjeta. Ella conserva su tarjeta del Banco Popular de Puerto Rico. Ah,
0: pues puede hacerlo.
1: Sí, porque tiene la cuenta aquí.
0: A menos. Yo no sé cómo trabaja la porque yo no soy técnico ni ingeniero del Banco Popular. No sé si el IP los registra fuera de Puerto Rico y tenga problemas, pero yo creo que
2: es misma tarjeta. Como quiera.
0: Por eso es lo mismo.
2: Quiera, eres miembro.
1: Sí, pero si la sacaste en aquella sucursal, yo creo que entonces quizás puede que sea diferente. O sea, si es de una sucursal de Puerto Rico, pues entonces lo más seguro tiene acceso porque tiene la aplicación y tiene.
2: Ahí está cuarentona, mami.
1: Pienso
2: linda,
1: yo. Saludito
0: cuarentona. ¿Habrá gente que haya salido corriendo al Banco Popular a abrir una cuenta?
1: De seguro.
0: Para poder tener la tarjeta, ¿verdad?
1: De
0: que sí?
1: Seguro. Eso es 100% garantizado, que por lo menos dos o tres personas hicieron.
0: Alguien
1: eso.
0: Que trabaje en el Banco Popular, si quiere confirmarnos, ya sea en el chat o llamar al 787-622-9470, ha recibido volumen de gente abriendo cuentas. Cuenta ahí, se formó fila. ¿Qué hace que va a poder abrir una cuenta?
1: Oye,
0: solo para un boleto.
1: Claro, y tú sabes que va a haber gente que va a estar
2: en populoso, pero
1: bien brutal. Bien brutal. Papi, tú sabes que va a haber gente en 5 o 6 celulares, 2 computadoras, una tablet, que van a estar dando el refresh a todo, a ver dónde cachan.
2: Yo me quedo boba como la gente está.
0: No, terrible, terrible.
2: Sí, qué brutal.
0: Es que yo se lo dije a Bad Bunny hace tiempo aquí. Y le dije, tú puedes hacer conciertos de toda tú te puedes dedicar. Abre el Coliseo, hazlo ahí, quédate ahí por años haciendo conciertos y la gente va a venir de otras partes del mundo y hasta que se vaya bajando.
2: Las Vegas.
0: Y después te cierra y te vas y te retira. Uh-huh. Aunque, oye, mucha gente está cierro.
2: Este lo quiere retirar, pero.
1: Pero es que no.
2: Pero, amor, y te quiere retirar hace tiempo.
1: ¿Qué va a ser
2: ya,
1: domingo?
2: Ya retírate. No. Ya.
0: No, pero.
1: Y el lunes te retira.
0: No, pero tú sabes lo que pasa: que hay una canción que dice que él se retira a los 33, o sea, queda un año para él retirarse. Pero mucha gente lo que dice es que él lo que va a hacer es que va a cambiar de. O sea, que el Bad Bunny no lo va a usar tanto, que va a usar más Benito. Es después de los 33. ¿Entiendes?
2: Wow, que es como que. Ese. Que yo soy María Angelí desde mañana.
0: Sí.
2: Ahora soy Burbu.
0: Oye, ¿tú sabes quién me dijo una vez que se quería retirar temprano? Él me dijo, yo no quiero ser un viejo.
2: Yo me quería retirar temprano, pero no.
0: Yo no sé cómo, eso fue hace años, yo no sé si ha cambiado su manera de pensar. Farruko, yo creo que como para el 2009, 2008, él me dijo, yo no quiero llegar a los 50 años cantando reggaetón. O sea, que él tiene planes de...
2: Tienen que reinventarse entonces.
1: Sí, pero
2: lo que pasa es que el estilo de vida que ellos tienen también es, tú sabes, es fuerte. Entonces, pero, para tú poder costear un estilo de vida así, pues sí. Tú tienes que seguir produciendo.
1: Y también a los 20 y pico, a los 20 y pico la gente piensa que a los 40 son 100 años después.
0: Hey.
1: Y lo ven bien lejos. Ajá. Y como te caí encima en 2 meses y medio.
2: Pestañaste y ya, yo tengo 40 años.
0: Y cuando te das cuenta que ya es esa edad y tienes una energía bien brutal que puedes seguir.
1: Sí, pues, exacto. Sí.
0: Vámonos con Estefanía de Puerto Rico. Estefanía, buenos días, cuéntanos.
4: Mira, buenos días, espero que todos estén bien.
2: Hacho, Estefanía, sube el cristal, mami, o apague el aire.
0: Traje viento. Pero,
4: déjame quitar el carro, ya.
0: Parecía un anuncio de champú, nena, con el pelo volando así.
2: Claro, yo dije, diablo, la abanico Beyoncé.
0: El abanico Beyoncé.
4: Mira, yo no trabajo en Popular, pero sigo una página en Facebook en Puerto Rico que es de Turistial de PR, que hay muchos turistas y los turistas ya están pagando y buscando quién tiene la tarjeta para ellos comprar taquilla.
1: Y a rayos.
2: Gacho, van a abusar de esa gente, mano. Van a abusar malamente de vender eso, revender.
0: Clávenlo, aprovechen.
4: De Popular, inclusive han preguntado para ir a abrir y si hay tarjetas virtuales.
0: Ay, bendito.
2: Habla claro, mami. ¿Estás revendiendo?
4: Mira, yo estoy que vendo mi tarjeta a 1,000 pesos, el que la quiera que me contaste. Y después la pongo en fraude.
0: No, la vuelta es que aunque tengas la tarjeta no te garantiza que vas a conseguir boletos. O sea, no, exacto. Esto es una fila virtual.
1: Tienes la posibilidad.
4: Sí, por eso la gente está lo loco porque uno hace fila, pero uno no está. Yo espero. Yo voy a estar en el trabajo, mira, con el celular escondido en la fila.
0: ¿Cuánta gente cabe en el Irán Bistro, más o menos? Averíguate esa data, porque hay que ver más o menos, obviamente como está montado el stage y todo, ¿cuántos boletos realmente van a estar a la venta? Ese es porque ahí más o menos uno tiene la cuestión. ¿Sabes qué? Me dice José, de 19,000 a 35,000.
1: A 35.
0: Depende cómo esté montado el venue, ¿no?
1: Exacto.
0: La peor experiencia de conciertos que yo he tenido en mi vida fue en el Beathorn. Si usted

0: usted no consigue cerca, va a ver a Bad Bunny del tamaño del receptáculo que uno prende la luz.
1: Wow.
0: Es así de
1: pero
0: chiquito.
1: El vibe como quiera estar allí.
0: Pero, es otra cosa. Para el que nunca ha ido al Beat, yo vi a Luis Miguel, pero chiquitito una vez, pensando que había comprado cerca.
2: Sí.
0: Vi una vez, creo que fue Chayanne, ese sí lo vi de cerca, fue buen concierto.
2: Sí.
0: Lo pude disfrutar, pero si te toca bien lejos, vas a ver a Bad Bunny como el receptáculo de prender la luz.
1: Sí, y deben ahí hacerlo, supongo yo, que una versión bastante amplia, porque si no, pues se hubieran ido al Choli.
2: Sí. Yo una vez fui a ver a Luis Fonsi, lo vi en chiquitito, pero en verdad estaba la fila 7.
1: En verdad tú estabas en arena, en la fila, en el foso.
0: Venga, pero... No te rías.
2: Vacilando.
0: Quédate quieto.
1: Hasta arriba estaba en tu cara, te escupía y todo, pero lo voy a perder.
2: Está cayendo el sudor.
0: Déjame apuntar aquí la listita, y aquí le tiró a Fonsi hoy, ayer le tiró a Reinao,
1: vacilando con el corillo.
0: Este está como los que pelean en Facebook y en las redes y en YouTube y después dicen esto es un personaje.
1: Esto es un personaje, tío.
2: Pero dice que no, y la tarima estaba bien linda porque era la cosita que le ponen en medio a las pizzas. Sí.
0: Vámonos.
1: No valen nada.
0: Vámonos con el Carlos de Puerto Rico. Carlos, buen día, rapidito, por acá, cuéntanos.
3: Nada, fíjate, yo creo y pienso que si no va a haber nadie estacionado, yo creo que la gente va a llegar allí con una sillita de playa y puede escuchar el concierto desde afuera. Eso es una buena idea.
1: Hecho, ese parking va a estar explotado.
2: No, porque el parking no lo van a usar de parking, esa es la cosa.
1: Ah, de verdad, pero no te van a dejar tampoco poner tu sillita.
0: El parking para el parking va a ser la experiencia que ocurrió en el Coliseo, que era gratis para todo el mundo, pero esta vez para ir a la experiencia desde las 11:30 de la mañana tienes que mostrar el boleto para entrar.
2: Exacto.
0: Y la gente que se planea o tiene planes de estacionarse en Plaza Las Américas, señores, recuerden que Plaza Las Américas lo van a cerrar, o sea, solo cierran. Cuando usted llegue no va a poder salir. O sea, si usted piensa dejar el carro hoy en Plaza de las Américas, lo dejo desde hoy, ya, ese plan no sirve. O sea, ya pasó en veces anteriores que gente se metió en problemas porque intentaron romper el portón y Plaza de las Américas cierra los portones por la noche y usted no puede salir. Después
2: te quedas pillado.
0: Es
1: vandalismo después de romper las cosas para salir.
0: Terrible. El plan de Plaza de las Américas, si un pana tuyo te lo dijo, es un bruto. O sea, o perdió la memoria. O sea, no se recuerda de las veces anteriores que
1: váyase en el tren. Ah, no, que no sirve.
0: No, pero el tren es lo que van a usar.
2: Sí.
0: No,
1: ¿dónde te deja el tren?
0: Tú llegas a diferentes estaciones. Y los
1: sí,
0: eso es lo que van a usar. Así que vamos a ver cómo corre la vuelta.
1: Pero si el tren tuviese unas paradas estratégicas brutales, ese tren sería
0: pero van a haber unos buses que te van a buscar en las estaciones del tren y ahí tú te transportas al Bifor.
1: No, en este caso
0: y esa logística
1: pero
0: buena
1: digo
0: porque
1: yo que esa regularmente debería estar en unos puntos bien estratégicos.
0: Ah, no, pero eso es otra cosa, eso ya siempre
1: para ideas futuras.
0: No, eso no va a pasar, aunque lo prometan. A lo que voy es que te iba a decir, qué bueno, mano, gracias. Yo le doy gracias a Dios que yo no soy fanático de nada ni de nadie, mano, porque yo me imagino ser un fanático, querer, ay Dios mío, quiero ir. La desesperación de los fanáticos es fuerte. Y mucha gente, en verdad, cuando no consiguen, se frustran, lloran.
1: Ey, bendito.
0: Hay gente que ha estado en la computadora y de momento el sistema lo escupe. Y perdieron los boletos.
1: Ay, mire, yo le
2: digo. Sí, no, se cayó el servidor y te fastidiaste.
1: Y nosotros no tenemos la facilidad de ayudar a nadie porque la gente nos llama para pedirnos boletos. Y a mí me da pena, pero mira, de verdad, nosotros no somos tiquetera ni nada de eso.
2: No.
0: Exacto.
2: Te podemos mandar buenas vibras.
0: Sí.
2: Buenas vibras y
1: éxito, suerte para ti. De verdad, no tenemos ni para nosotros.
2: Oye,
1: es una realidad.
2: Oye,
1: hay gente, no, pero hay gente que lo hace que piensan que sí, que tenemos la conexión.
2: Sí. Pero esto la cosa de estos queues en línea, papi, no importa lo que sea, esto con taquillas de este tipo de taquillas, con cosas de colección, con las taquillas de cine también pasa. Papi, eso tú tienes 16 segundos para conseguirla porque hay 10.000 personas, se caen los servidores, va y le da refresh a la computadora y te sacó, te da logout. Esto, o sea, no importa que bien que estés preparado, esto es el mega reguero para muchas personas.
0: Y los saiquitos de Bad Bunny, pues, son un público saiquito. Ellos saben que después de esto no van a ver a Bad Bunny en buen tiempo, porque el que se acuerda, búsquelo en Google, busque filmación película residente, agosto y...
4: agosto
0: y octubre va a estar filmando. O sea, y eso dice que empiezan a filmar por ahí. O sea, que eso va a ser lo que resta de año posiblemente.
2: Si no hay demora.
0: O sea, que Bad Bunny va a presentarse porque él va ahora a grabar una película. Tan pronto termine ahí, empieza a grabar la película residente en República Dominicana. O sea que sí, los fanáticos.
1: No hay agenda.
0: Sí, sí, sí.
2: Más todo lo otro que tenga entre medio, que de seguro va a estar haciendo algo en una rueda de prensa o se va de vacaciones. O
0: no, y Dios no lo quiera. O sea,

0: ¿Tú te imaginas que Bad Bunny se ahogue con un canto mangú o algo y ya no lo vuelves a ver más nunca? Pero ¿qué me pasa, papi? ¿Qué pasa? Ahora es la verdad.
1: Patético,
0: o sea,
1: Dios lo bendiga.
0: Cosas que pueden pasar allá en República Dominicana.
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0: Gracias, Bad Bunny.
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0: ¡No me hagan reír!
1: Tengo noticias que no sé si son verdad. Es un segmento que me acabo de inventar ahora mismo mientras corría el jingle.
0: Noticias que no sé si son verdad y los llevas enredado a todos.
2: Claro, bien brutal.
0: Ay, padre.
3: La ponte en paracaídas.
1: Noticias. Claro. Esta es bien credibilidad. Noticias que no sé si son verdad. Hay un bochinche corriendo desde anoche por la madrugada que reportaron que a Nicolás Maduro, que Nicolás Maduro se fue en coma por un intento de ya tú sabes, en la cárcel de Brooklyn.
0: ¿De verdad?
1: Eso es noticias que no sé si son verdad, porque yo no estoy ahí. O sea, pero
0: averigüe
1: no
0: usted. Exacto, averigüe no sé. Bien. Así canto de.
1: Averigüe bien.
3: Pon el abogado en speaker, por si acaso.
4: Averigüe bien, cantos de cabrón.
1: No, pero es que estoy diciendo lo que no sé si son verdad.
3: Exacto.
1: Ya el segmento como tal, o sea.
0: Es aparentemente alegadamente.
1: Sí. O sea. Otra cosa, noticia que no sé si son verdad, acabo de ver en redes sociales, que ustedes saben que hay un bochinche como una extorsión a Yailin, la más viral.
0: Ajá, la del video y
1: pues,
0: eso.
1: Pues aparentemente, ¿usted se acuerda del trío Los Condes? De que cantaba.
0: Claro.
3: Sí, sí.
1: Pues que aparentemente.
0: Escuchaba cuando mi mamá limpiaba.
1: Aparentemente que el video tiene que ver algo con el trío Los Condes.
0: Ah,
1: no voy a decir mucho más.
0: Trío,
1: no voy a decir mucho más porque hay niños escuchando. ¿Okay?
0: Sí, que era del trío, okay. Que era de un trío de Los Condes.
1: El trío Los Condes. Okay, sí, okay, los tríos okay. Estos de Los Condes.
0: Ajá.
1: Señores, y la otra noticia que vi de Yailin, que no sé si sea verdad, en el segmento de noticias que no sé si son verdad, escuché, usted.

0: más viral. Que le, el plan es engavetarla.
1: Pero lo dijiste algo mal ahí.
0: ¿Qué dije?
1: Porque tú dijiste que no la está ayudando a soltar música, pero debiste haber dicho nos está ayudando a ella no sacar música.
2: La sintaxis. El tiene las banderas a media asta.
3: Se cayó un ídolo.
1: Día libre.
3: Ya lo sé, se cayó un ídolo.
1: Mira, el viernes y el lunes feriado.
0: Qué locura. ¿Ah?
2: Claro, tiene la muña negra. Cuando usted ve una muña negra en cada entrada de lugar, ya sabe.
0: Ajá. Otra es noticias que no sé si son verdad. Ajá. Sale que Karol G está número uno en Billboard. Pero eso.
2: Bueno, ya sacó algo nuevo, ¿no?
0: Sí, pero eso.
2: ¿Cómo que?
0: No sé. Es que yo no creo eso de las listas esas de música. Yo no he visto a nadie escuchando el disco de Yailin. Digo, de Karol G por ahí.
3: Tampoco.
2: Pero de seguro mucha gente lo ha escuchado. Karol es Karol, ¿verdad?
0: Sí, no, yo sé, pero no sé.
2: Yo no lo pongo en duda.
0: Creo que están. Tiene un marketing detrás bien, bien heavy.
2: Ah, bueno, también.
0: Sí, porque acuérdate que nosotros hemos trabajado en esto de toda la vida y nosotros sabemos cuando hay marketing y no hay marketing. Aquí hay marketing, señores. Hay marketing.
2: Tiene que haber full. Marketing, papi, porque si no, lo que no se promueve, no se vende.
0: No se vende.
1: Pero fíjate, a mí no me ha salido nada del timeline, ni gente poniendo nada de música y eso, que usualmente...
2: Sí, es que antes era como más agresivo. Pues acuérdate que ella estaba en un momento de su vida, de su historia, sí. Que mucha gente se identificó con ella. Uh-huh. Y ella lo usaba mucho para su música y eso le abrió un camino. Hay gente que también está como que, de entrada, esta quiere llorar siempre para pegar su música. Uh-huh. Y también, pues, está esa otra esquina. Pero Karol es Karol.
0: Exactamente. Así que, señores y señores, estos son noticias que no sé si son verdad. Ok,
2: aquí. Ay, me gusta este segmento porque tú te puedes inventar lo que quieras.
0: No, es inventar.
2: No, pero el día que no tengamos nada.
1: Exacto, lo puedo usar.
2: Lo cogemos de relleno, pero durísimo.
0: Ay. Mira, estoy buscando aquí, estoy dándole.
2: Refresh. Vamos a ver. No se sabe si son verdad.
0: Esta sé que es verdad porque yo creo que sí es verdad. De la universidad, esta que está todo el mundo hablando de Wisin, que Wisin viene.
1: Es la Universidad del Perreo.
0: Una universidad del Perreo. En Puerto Rico, Jowell.
2: Universidad del Perreo. Yo sé que Jowell quería hacer la escuela de música urbana.
0: Ahora Wisin quiere hacer la universidad. Me imagino que es para que.
3: Cuando se gradúen.
0: Los que salgan de la Universidad del Perreo, de la Escuela del Perreo, van para la Universidad del Perreo.
1: Vaya a hacer tu bachillerato, tu doctorado.
0: Exacto. Eso aparentemente es verdad. Es la Universidad del Perreo. Uh-huh. No, pero no sé. Esto es verdad, esta noticia. O sea, pero eso es que no
1: yo
0: sé.
1: Lo he visto en un montón de sitios, realmente.
0: Y él lo puso. Wisin lo puso. O sea,
1: esto,
0: que es verdad.
1: Sí, es verdad, como lo de Joel.
0: Es verdad.
1: Sí.
0: Aparentemente hay una clase que la educación física es el uniforme Gistro Amarillo, ¿ok? Para que sepan.
2: Volvió todo el mundo en Gistro Amarillo. Mira, Pistilampo viene. Pásame el batón.
1: el batón tiene bling.
2: tiene bling.
0: ¿Qué es el comedor? Saoco, papi, saoco.
2: ¿Qué vale? Si con limón ya toco.
0: ¿Qué es la cafetería hoy? Ahí en la uni. Ay, saoco, papi, saoco.
2: Espera, intercámbiame tu bizcochito.
1: Ay, qué mal.
0: Ah, brutal. Bueno, yo imagino la gente de la universidad, o sea, los estudiantes tienen sus situaciones. Sí. Papi, no puedo ir porque no tengo gasolina.
2: Bueno. Gasolina. Pero tú sabes lo que tenemos para el recreo.
0: Ajá. Okay.
2: La combi completa.
0: No, es brutal. Yo veo a la gente yo orgullosa. Papi, se graduó de Harvard. Se graduó de Yale. ¿Dónde te graduaste, papi? De la universidad. El perreo de Wisin.
2: MIT.
1: Mal. Bueno, el himno de la universidad habla malo.
2: La perra bandera.
0: Así que vamos a ver. ¿Nos dijeron cuándo van a abrir la cuestión esta? ¿Y dónde va a ser la universidad? Imagino en Puerto Rico.
2: Dicen que de seguro de Calle.
1: En Puerto Rico.
0: Va a ser en Calle.
3: De seguro.
0: En Calle ya hay un recinto de la Universidad de Puerto Rico, ¿verdad? O sea, que sería la competencia directa.
1: Hay
0: que, pero para que le ganen, tienen que hacer más huelgas que ellos.
2: Padre, pero
0: pues. Eso está. Mira, los medios nacionales en Estados Unidos, Miami, todo el mundo está cubriendo esa nota de que la Universidad del Perreo de W viene por ahí, señores y señores. Ya tú sabes. Tú sabes que las universidades tienen su. Por ejemplo, hay universidades que son. Por ejemplo, en Puerto Rico están los bisontes en la American Military. Uh-huh. Y la universidad tiene su mascota. ¿Cómo será la mascota? O sea, ¿cuál será la mascota de.
2: Un perro.
1: Un pitbull.
2: Tiene que ser un perreo.
0: Pero los pitbulls son Alexis y Fido. O sea.
1: Bueno, sí.
2: No está sé. Bien, pero es del perreo.
3: El tigre.
0: Ah, puede ser un extraterrestre, me dice José. ¿Eh? Es verdad.
3: O sea, sí.
1: Ah, bueno,
0: es verdad. Los extraterrestres. Puede ser la mascota, un hombre.
1: Ser un alien.
2: No, porque los extraterrestres era con Yandel. Y si es de Wisin nada más, pues

0: Tiene que ser otra cosa.
1: El vaquero.
2: Ah, verdad. Un vaquero, un vaquero. Dale, el vaquero.
0: Vaquero, la vaquero se la vamos a echar adentro hoy. Dale, viene, vaquero, viene, Aguada, Aguada, Aguada, siéntate.
2: Oye, aguántate. Hoy en Puerto Rico está a la vuelta esa. Está en empate la serie de los vaqueros de Bayamón.
0: Hoy se empatamos.
2: Los Santeros de Aguada. Y es en Bayamón hoy, ¿verdad?
0: Hoy es en Bayamón.
3: En Vaya.
2: O sea que hoy no vamos a ver las sombras en la cancha. En televisión.
0: No, las sombras las vamos a ver el viernes. Sombras.
1: Qué malo. Qué malo está eso.
0: Pero no puede hacer nada. Hay 15 contra 15.
1: Parece la cancha de la high school.
2: Sí, están graves las canchas. Sí. Pero la vaquero se ve bien. Una pregunta, Burú. Sí, ¿cómo tú, Larry, que es parte de los vaqueros de Bayamón, cómo sientes su aura, su ánimo? ¿Cómo lo sientes?
0: Bueno, pues estamos en una recta final. Hoy es un juego muy, muy importante.
2: Ajá.
0: Así que yo creo que hay nervios, sí, hay nervios, hay ansiedad, pues pero están positivos. Sí. Y más que están en casa y tienen que defender ese rancho.
2: Sí. Ay, señor. Sí,
0: porque la última vez no las echaron adentro en el rancho.
2: La vuelta es, si ganan hoy, los vaqueros de Bayamón...
0: Se van 3-2. 3-2. Y van para Aguada, 3-2. Que
3: y ahí
0: si ganan
3: cerrarla.
0: En Aguada, pues ganan el campeonato en Aguada, que no hay ningún tipo de celebración.
1: Pero no hay ningún tipo de problema tampoco.
0: Amén.
2: Exacto.
0: Amén. Bueno,
2: ganen ya. Entonces, ¿habría un juego 7 o no?
0: No, estamos rezando.
2: Tienen que ganar 2 corridos.
0: Tienen que ganar 2 corridos.
2: Vaqueros. Sí.
0: Para no llegar a ese juego del domingo.
1: Y que ganen en Aguada.
2: Me preocupa.
0: Yo le estoy pidiendo a Dios o que ganen los vaqueros esos 2 de corrido o que gane Aguada esos 2, pero que se acabe el viernes.
2: Lo que pasa es que uno explícalo para que la gente sepa porque es importante que no se vayan a juego 7, Burbu.
0: Porque nosotros teníamos nuestro viajecito de familia porque mi niño cumple 15 años Zahir, y entonces pues íbamos a ir a juntarnos nosotros 4. Entonces eso era para el 17, nos íbamos este pasado lunes, teníamos todo planchado, todo comprado de hotel, todo. La cosa es que dos semanas del BCN ellos cesaron porque se tuvieron que llevar a jugadores para fuera de Puerto Rico a jugar.
2: Uh-huh.
0: Entonces nosotros no contamos con esas 2 semanas de que recesaron y se retrasó 2 semanas. Pues nosotros movimos todos los pasajes, el viaje, todo para el domingo. Pensando que entonces iba a acabar rápido.
2: Ay, ay, ay.
0: Entonces el juego 7 cae domingo. Si llegan a 7 juegos.
2: ¡Ay, no! ¿Y tú querías domingo?
0: Yo me iría el domingo.
1: Sí, pero Larry ya está excusado.
2: Pero si es juego 7, ¿no le dan brega a Larry de que, mira, mano, Larry, excusa, no la excusan?
0: No, porque sería un juego de campeonato, no es un juego cualquiera.
3: Exacto.
2: Y Larry se ha destacado por parte de la disciplina es lo más importante de un atleta.
0: Sí, sí, sí. Sí, no,
2: y
1: Larry es compromiso. Larry es comprometido.
0: Compromiso full. Él me dice: pues te vas tú con los nenes y después yo le caigo. No es el plan original que queríamos, wow. Pero después Dios dirá.
2: Diache, mano. Vamos a ver qué pasa.
0: Esas velas prendidas, pero desde que me levanté.
1: Diache, Aguada.
2: Qué complicado, mano. Qué complicada tu vida.
0: Nada, mira, pues que gane, que quien Dios tenga ya planificado que gane, pero pues que sea hasta el viernes.
2: Sí.
0: Gracias.
2: Tenemos a la gente de viajes de Burgo en línea. Buen día.
4: Diablo, qué difícil, me la pusiste.
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3: Titulares. Roque, o sea, con los titulares, la deuda nacional de Estados Unidos superó los 40 mil millones de dólares, una cifra sin precedentes en un momento en que los costos de defensa, programas como el Seguro Social y Medicare, representan una enorme porción del gasto federal. José Suárez, presidente y gerente general de las estaciones de propiedad de Telemundo en Orlando, Tampa y Fort Myers, perdió la vida ayer en un accidente de helicóptero en Kenia. La Administración de Control de Drogas ha incorporado la investigación por la muerte de Hayden Panettiere, fallecida el domingo, un caso en que por ahora no se ha determinado la causa oficial y que ha pasado a coordinarse entre autoridades locales y federales.

0: funerales mientras se revisan las circunstancias de su muerte. Y Amazon planifica ofrecer entregas con drones en casi 500 ciudades y pueblos de Estados Unidos este año. La compañía se ha expandido discretamente a más áreas metropolitanas en los últimos meses tras recibir una autorización regulatoria clave que permite realizar entregas a mayor distancia. Estos fueron los titulares en el Nuevo Sol 95.
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0: Rocky Burbu y Giga acompañándote toda la mañana en el nuevo Sol 95 en Orlando, la nueva 94 en Puerto Rico. Totalmente en vivo a las 6:12 de la mañana. Nuestra gente de Orlando pendiente de los boletos de Disney on Ice, el Family 4 Pack, lo tenemos para ti. Así que bien pendiente. 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Pueden ser tuyos los boletos texteando la palabra clave al 43902, al igual que el almuerzo para tu taller, tu negocio, tu oficina. 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Van a textear el 43902 y ganas fácil, ¿ok? Con nosotros aquí en el Despelote. Estamos a 15 minutos del Bithorn, señoras y señores. Nosotros desde Puerto Rico para toda la Florida Central. Aquí estamos desde los estudios de la 94 en Puerto Rico. ¿Qué pasa, Gigi?
1: Dímelo, ¿qué es la que?
0: Óyeme, hoy, señores, conversamos con los agraciados que consiguieron los boletos para Bad Bunny ayer en la fila virtual de más de 1,000,000 de personas que se conectaron. Es increíble, así que vamos a ver. Muchos de lo que he visto, o sea, he visto bien pocos que consiguieron, sí. He visto pocos que consiguieron, pero la mayoría se les escrachó la página, los bloqueó.
1: Sí, es que eso es así, papi.
0: Los tumbó, los escupió, les tiró un gallajo en la cara. O sea, una cosa terrible. Así que vamos a hablar de eso. Tu experiencia, yo estaba ayer en un negocio.
1: Ajá.
0: Y mano, la productividad se fue al piso. Estaba todo el mundo, todas las computadoras estaban puestas en PR Ticket buscando boletos.
1: Vi para la gente las redes.
0: No, aquí en la emisora. Bueno, fue una locura. O sea, todo el mundo estaba pendiente a los boletos. Ya se fue sold out el concierto. Uh-huh. Está en espera, algunos rumores, ¿verdad? Dicen que está en espera de que se abra una nueva función, que se abran nuevas funciones. Otros dicen que podrían estar anunciando una transmisión en vivo. Por alguna plataforma digital. Así que vamos a ver si eso va a pasar o no va a pasar. Obviamente, decimos nosotros aquí, estamos diciendo desde hace como 2 días que podría ser por Netflix. Pero nada, vamos a ver qué pasa con
1: eso. Vamos a ver quién paga más.
0: Óyeme, señores, yo creo que esta es la noticia del momento. Señores, Moderna acaba de subir sus acciones. La gente de Moderna han creado una vacuna probada en 1,000 y pico de personas, señores, contra el cáncer, que logra frenar la metástasis y disparar las acciones de Moderna automáticamente después de que se fueran al piso después del COVID. Uh-huh. Pues ahora subió un 170 y pico% las acciones de Moderna, aparte de que también detiene el melanoma, que es el cáncer en la piel.
1: Sí.
0: Es una locura, señores.
1: Así que, es un avance gigantesco.
0: ¿Viste? Es un avance gigantesco, pero lo que pasa es que todavía hay dudas en cuanto a cómo va a funcionar esto, porque es una vacuna que se crea específicamente para tu cáncer. Uh-huh. No es como que tenemos la vacuna, ponte la vacuna y ya.
1: No, es customizada.
0: Es customizada. Sí. Entonces, eso tiene un valor bien grande. Entonces, hay que ver cómo los seguros van a costear eso. ¿Entiendes? Esa es la vuelta, y más en los Estados Unidos, que tú sabes que la salud es muy cara.
1: Uh-huh.
0: Pero esta es la noticia del momento, señoras y señores. Moderna acaba de probar una vacuna en 1,000 y pico de personas y lograron frenar la metástasis del cáncer. Esto es súper noticia. Súper.
1: Es un avance gigantesco.
0: Avance gigantesco. Lo que pasa es que la vacuna es para tu cáncer. Es una vacuna customizada. Uh-huh. O sea que, pero vamos a hablar un poquito más adelante sobre esto, y cómo funcionaría y cuándo, ¿verdad? Buscar más información de cuándo podría estar disponible esto en el mercado. Esto es una gran noticia. Tú sabes que cuando uno ve noticias como esta y uno tiene familiares que han perdido la vida exactamente por esto.
1: Uh-huh.
0: Ya sea por melanoma o por cáncer en general, que uno ve un avance así y dice, Dios mío, mano.
1: Pero
0: si hubiese pasado un poco después, ¿verdad? Tú sabes.
1: Mira, yo te lo he dicho. Hoy en día, cuando alguien se muere, uh-huh, me sorprende cuando no es de cáncer.
0: Uh-huh.
1: O sea, automáticamente se dice, mira, se murió tal actor, claro, o se murió el cantante este, o se murió alguien. Yo lo primero que pienso es, bendito, tenía cáncer. Es lo primero que me viene a la mente eso, desafortunadamente.
0: Así que vamos a estar pendientes. ¡Óyeme! Dicen que no lo han visto porque está cambiando Pampers por ahí. Señoras y señores, se convierte en padre por primera vez. Señoras y señores, nada más y nada menos que Rauw Alejandro. Señoras y señores.
1: Felicidades.
0: Y no lo digo yo. Señores, esto es unos bochincheros del programa de chisme ahí en Telemundo.
1: Ajá.
0: Estuvieron semanas investigando sobre una pareja que Rauw Alejandro tiene hace 2 años, una boricua, dicen que es boricua, de la ciudad de Nueva York. y aparentemente acaban de tener un bebé. Vamos a escuchar lo que pasó en este show de Telemundo.
2: La verdad es que a mí me encanta Rauw Alejandro, creo que es uno de los artistas más completos que existen hoy día. No hay otro como él, que cante, que baile, que tenga al final esa puesta de escena tan artística. Pero ahí la bomba, señores, Rauw Alejandro acaba de convertirse en papá. Esto es una información que Rauw y que su equipo han tratado de llevar con máxima discreción. Nadie quería que esto se filtrara, pero como es obvio, esto iba a pasar, y para que se cuente mal, pues mejor que se cuente bien. Esto es algo en lo que además llevaba trabajando algunas semanas. Fíjense que la última relación que le conocimos a Rauw fue la de Rosalía, que no, que a pesar de que hay muchas personas que trataron de contarnos que rompieron por una supuesta infidelidad, hasta la propia Rosalía, recuerden, salió en defensa de Rauw. Las cosas no son como se han contado. Pero regresando al tema, ¿con quién? Lo decías ahora, Chiqui Baby, ¿con quién acaba de tener el bebé Rauw? Bueno, pues les cuento que poco después de Rosalía, Rauw conoció a una joven estudiante, está a punto de acabar la carrera, con la que hoy día reside en Nueva York. Ella prácticamente la acompaña a todos lados. Tienen una relación formal, muy formal, desde hace 2 años. Él me dice que está muy enamorado. Son muy bonitos, la verdad es que son bastante discretos. Tanto así que han llevado el embarazo con discreción máxima y hace unos días se han convertido en papás. Me dicen que Rauw está feliz, que es un padrazo impresionante. Así que hay que desearles lo mejor, claro que sí.
0: Pero ¿qué es eso? O sea, que es un padrazo impresionante. O sea, ya parece que ya he hablado con el niño, le ha dado consejos y todo. Señores, lleva como 2 días de papá o uno. O sea, todavía no se sabe. Oye, pero esperemos que sea un padrazo.
1: No, seguro, seguro.
0: Muy bueno.
1: Mucha salud.
0: Pero la vuelta es, señoras y señores, que yo siempre pensé que Rauw estaba full perreo en estos últimos años.
1: Y parece que estaba bien tranquilito, bien chilling.
0: Mi percepción. Uh-huh. Porque a mí me contaron, yo no sé si es cierto, es que la gente se inventa una.

0: Que yo siempre pensé que Rao estaba full perreo en estos últimos años.
1: Y parece que estaba bien tranquilito, bien chilling.
0: Mi percepción, porque a mí me contaron, yo no sé si es cierto, sabes que la gente se inventa unos embustes.
1: La gente se nos
0: embustaron, y esto que hay en el segmento, el noticias que no sé si son ciertas, que había una vez, que hubo una vez algo, era un, no sé si era un video, una cosa, para mí este, pero el estado, y lo voy al diarete, pero una jeva, una piscina, una locura, pero no sé si esto fue antes de los dos años o fue durante los dos años. Pero,
1: sí, bueno, no,
0: pero yo me quedé con eso y dije, este tipo está pero comiéndose todo lo que viene, y aparentemente lleva dos años formalmente con una pareja que conoció en Nueva York, que es una boricua, aparentemente.
1: Aparentemente, así que está terminando a estudiar.
0: Sí, bueno, así que felicidades a Rao Alejandro por primera vez, papá. Ay, ay, ay.
1: Qué bueno. Mucha salud.
0: Te felicito. Mira, esa es la canción que viene ahora, por cierto. Así que ya tú sabes. Esa es la que hay, señoras y señores. Óyeme, tengo información a las 35 de esta hora.
1: Ajá.
0: Señoras y señores, aparentemente el 80% de las personas no están de acuerdo con la cultura de las propinas. Se ha ido demasiado lejos. Más personas están dejando cero propinas.
1: Diablo, qué fuerte.
0: Hablamos de eso más adelante. Así que bien pendiente. En vivo por el nuevo Sol 95 en Orlando y la nueva 94 Puerto Rico. Díselo, Rao, Rao, papá.

totalmente en vivo en el nuevo Sol 95 en Orlando y la nueva 94 en Puerto Rico. Óyeme, pendiente a las 35 de esta hora. Aparentemente menos personas están dejando propina, están dejando cero propina en los restaurantes. Hablamos de eso más adelante en las cosas que no sabías. Óyeme, también hablamos del lamentable, ¿verdad?, accidente que tuvo un gerencial en Orlando, de Telemundo Orlando, donde fallece lamentablemente, señoras y señores, en un accidente en helicóptero. Así que hablamos de eso más adelante, bien pendiente a toda esta información. Y surge nueva información sobre el caso de extorsión a Yailin, la más viral, a las 7:30 de la mañana. Hay más detalles de lo que está pasando por ahí. Ella volvió a expresarse, sigue caliente esta situación donde la extorsionaron por $5,000 para no mostrar unos videos, señoras y señores. Así que tenemos más detalles. Además, a las 7:05 abrimos líneas telefónicas, conversamos con boricuas

0: que estuvieron en la fila virtual de Bad Bunny. ¿Cómo te fue? ¿Te bloquearon? ¿Te escupieron? ¿Te maltrataron? ¿Te patearon de la fila? ¿Conseguiste los boletos? Hablamos de eso y mucho más en lo próximo. Somos los únicos en Orlando, señores, que estamos a 15 minutos del estadio Irán Bithorn. Nuestro estudio es en la 94 en Puerto Rico, a 15 minutos del Bithorn de Bad Bunny, señores y señores. Con todos los detalles oficiales. Quédate con Rocky, Burbu y Giga. Buen día. 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
2: Desde el centro de tráfico de Estrella Insurance. A esta hora se reporta carril bloqueado debido a un vehículo averiado en la Florida Turnpike, dirección norte, antes de la salida 249. 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

la ciudad de Orlando, pendiente para ganar fácil con nosotros boletos para Disney on Ice, el Family 4-Pack. Bien pendiente. 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Esto es exclusivo para nuestra gente de Orlando. Abrimos el micrófono ahora en 14 segundos.

0: Oigan, coro, señores, las cosas que no sabía, vengo con estas cosas que se usan hoy día y que no sabemos muchas veces su origen.
1: Ok.
0: Mano, de verdad, no verifiqué nada. Yo espero que esto sea cierto.
2: Bueno, averiguamos en el aire.
0: Averigüen bien, cantos de... Mira, ustedes saben el velcro, lo que se usa el velcro para los zapatos, los tenis, ese tipo de cosas. Uh-huh. Pues eso nació gracias a un perro lleno de cadillos. En el 1941 viene este ingeniero que se llamaba George, regresó de caminar por el bosque y encontró plantas espinosas pegadas en su ropa y en el pelaje de su perro. Él las observó bajo un microscopio y descubrió que tenían pequeños ganchitos. Entonces copió ese mecanismo natural y creó el sistema de los ganchitos lazos que conocemos hoy día como el velcro.
2: El mejor invento, y que mucho ha ayudado eso a los padres cuando son las edades tempranas, que los niños no saben amarrarse los zapatos. Ajá. Le ponen los tenisitos de velcro.
1: Sí, sí. No, para un montón de cosas se usa. Es
2: para todo.
1: Hacho, buenísimo.
0: Pues el velcro, el nombre combina las palabras francesas velours, terciopelo, y crochet, que es gancho.
2: Mira para allá.
0: Así que cada vez que ya tú sabes que te cierran los zapatos con el velcro, pues es gracias a este tipi. Gracias al perro de él.
2: Para que tú veas.
1: Mira para allá.
0: Ahí está. Mira, entonces también tengo otro invento por acá. ¿Tú sabes cómo nació el microondas?
1: No.
0: Supuestamente, ¿verdad? Supuesta y alegadamente, así como la Comay.
2: Aparente y alegadamente,
0: ¿verdad? Ajá. Mira, pues el microondas nació porque, de esta forma, en el 1945, este ingeniero, Percy Spencer, trabajaba cerca de un aparato que producía microondas para radares. Y cuando él notó que una barra de chocolate que él llevaba en su bolsillo se había derretido, experimentó con granos de maíz, vio que explotaban y ahí surgió el microondas.
2: Mira para allá,
1: para que tú veas.
0: Ay, padre.
2: ¿Tú te acuerdas el primer microondas que tú tuviste en tu casa? O sea, cuando eras niño.
1: Yo me acuerdo la primera vez que yo vi un microondas, que fue en casa de una...
0: ¿De verdad te acuerdas
1: de una tía,
0: eso?
1: De una tía mía, sí.
0: Fue algo para ti novedoso.
1: No, porque sabía que esto, pero nosotros no teníamos en casa todavía. Ajá. Y entonces, y ellos tenían, y una vez fui allí, que me estaban cuidando, chamaquito. Y ellos hicieron algo, no recuerdo qué fue lo que hicieron, como un TV dinner o algo así. Lo hicieron en el microondas. Y yo, diablo, qué impresionante.
2: En estos días llegó, tú sabes que en estos días nosotros comentamos aquí en el Despelote, en los estudios acá de Puerto Rico, nosotros tenemos una cafetería y hay un microondas de los 80, pero una cosa bien.
1: De los 1800.
0: Yo creo que ese fue el primer microondas que hicieron.
2: Bien brutal. Entonces ese microondas...
1: Es de plomo.
2: Ese microondas tiene como los diseñitos como si fuese maderoso.
1: Ajá.
2: Y toda la cuestión, vino el jefe nuevo, Fernando Bauer, y vino y limpió la casa y botó el microondas.
0: Y ya está botando todo lo viejo.
2: Lo botó.
1: En vez de darlo para un museo, ¿verdad? Porque estaba.
2: Lo botó.
0: Estaba el museo.
2: Sí, el microondas lo tenían ahí como.
1: En Sinsonia lo podías poner.
2: Porque en la cafetería eran tres microondas y lo tenían.
0: Pero calentaba ese microondas.
2: Calentaba, pero lo botaron porque imagínate, es una reliquia ese microondas.
0: A María, lo viejito también sirve. Y así calienta, chucho.
2: Sí, pero es que se veía ya como que estábamos pasando la gris, tú sabes, y no, aquí las cosas mejoraron. Entonces, ¿qué pasa?
0: Si estamos pasando necesidad, que no se note.
2: Que no se note
0: siempre, acuérdate.
2: Pues la vuelta es...
1: Bueno, ese microondas tiene una maniqueta al lado para darle vuelta a la vecina.
2: La imagen lo es todo, acuérdate.
0: Todo.
2: Y tú, entonces, llegaban los invitados aquí y ven ese microondas. ¡Ay, diablo! El microondas del 81.
0: ¡Wow! El dinosaurio radial.
1: Sí. Es que si quieres agua, vengo ahora, voy al pozo a buscarle agua.
0: No, sí, bien adelante.
2: ¿Tú sabes que a mí me chocó el microondas?
1: ¿Qué te chocó?
2: Que

0: El microondas para mí era algo de la época moderna. Entonces, mi
1: abuela tenía un montón de stickers pegados.
0: No, pero que a mí me chocó el microondas cuando mi abuelita empezó a cocinar el arroz en microondas.
1: Entonces, ay, yo nunca he hecho arroz en microondas.
0: Sí, y le quedaba brutal. Y yo decía, pero mi abuela que siempre me cocinaba en la cacerola, el arroz, bien chévere.
1: Tu abuela tenía que evolucionar.
0: No, yo sé, pero me dolía cuando mis tías le alababan el arroz. Decían, te quedó sabroso. Lo hice en el microondas y yo, tú sabes, como que no, esa parte a mí no me hace arroz en microondas.
1: Yo lo querías en la olla.
0: Yo lo hago,
1: pero en la olla mohosa, esa bien
2: que sudaran.
0: Que yo lo haga, está bien, porque pues yo no sé.
2: Pero ella que se fastidie.
0: No, pero que mi abuelita, o sea, que quitarle esa cultura a las abuelitas de hacer el arroz from scratch. Y cuando yo vi a mi abuela haciendo arroz en microondas, dije, no.
1: Ay, no te va a hacer un arroz apastelado en el microondas.
2: No.

0: Ok. Voy a tratar.
1: En el 1991, investigadores de la Universidad de Cambridge, ellos se cansaron de caminar hasta la cafetera y encontrar la vacía. Entonces ellos decidieron instalar una camarita para ver desde sus computadoras, de su escritorio, saber si había café o no antes de llegar allá.
0: La vagancia
1: fue la madre de la invención.
0: Bien brutal.
2: Y hoy día le debemos mucho, porque después de las webcams hemos avanzado bastante en lo que es la seguridad, porque yo digo, ¿cómo la gente vivía antes sin ningún webcam? O sea, mataban a cualquiera y no había cámaras. Ahora tú haces cualquier fechoría y sale un video.
1: Bueno, mucha gente inocente en la cárcel, cumpliendo años que de cosas que nunca pudieron probar si fueron ellos o no.
0: Que llega a ver una camarita, quizás se zafaban a las millas.
2: Le han salvado la vida a un montón de gente con esa vagancia. ¿Ibas a decir algo?
0: Mira, que entre esas inversiones así raras, ¿tú te recuerdas los Monkeys? Que eran como los Beatles, que tenían un programa y eso, un grupo de música. Uno de los integrantes, la mamá, fue la que inventó Liquid Paper. Porque ella era secretaria.
1: Pancha Error.
0: Sí. No, porque ella era secretaria. Entonces parece que hacía mucho error y se perdía muchos papeles.
1: Viste,
0: y entonces,
1: que hasta de tus errores tú puedes sacar brutal. Cosas
0: entonces,
1: buenas.
0: Entonces inventó eso y él le heredó todo el dinero y con eso fue que él más o menos estuvo viviendo casi toda su vida.
1: Que el Liquid Paper nos salvó la vida para no tener que volver a empezar otra vez una página entera.
0: Para que te vuelvas por mal secretaria y le cayó ahí chilling.
2: ¿Oíste? Wow. De tus errores aprende, dijo Urbu.
3: No, yo no soy hembra, yo soy macho.
2: Pero que aprende.
1: Eso no aprende ni tirándose por un barranco.
2: Mira, rapidito por acá, señoras y señores, aparentemente cambió la vuelta esta de las propinas. Ya la gente en los Estados Unidos está bien molesta con esto de las propinas. El 80% de las personas están en contra de la cultura de las propinas en restaurantes. Más personas están dejando cero. O sea, cero. Van a un restaurante, skip la propina. No,
1: lo que pasa es que tú sabes que el costo de vida está bien brutal.
0: Sí, yo creo que tiene que ver con eso.
1: Demasiado elevado. Entonces no suben los sueldos. Y está brutal. La gente dice: pues mira, si tú me estás cobrando tanto por este plato, pues esto es lo que vale, esto es lo que es. Se supone que al mesero le pague el patrono.
0: Eso es lo que hacen en otros países. Por ejemplo, en Japón no se da propina.
1: Es un insulto, la propina.
0: Pero le pagan bien.
2: En España yo me fui a un restaurante que me recomendó nuestro pana Chicho. Y me voy para el restaurante y me doy cuenta que es como fancy. Y ya, diablo, yo tengo que dejar propina aquí. Hasta le pregunté a ChatGPT.
1: Nosotros ya estamos acostumbrados a dejar propina.
2: Nosotros sí, pero hay otras culturas que no. Por ejemplo, porque les pagan un sueldo por completo. Exacto. Y no les importa. Pero en los Estados Unidos muchas veces les pagan un sueldo bien por debajo del mínimo y tienen ellos viven con las propinas, ¿no? ¿Qué pasa? Que la vuelta es que yo le pregunto a ChatGPT y me dice que en España, por ejemplo, lo que se considera la propina es, por ejemplo, si la cuenta fue 74, 73 con
1: 25 centavos.
2: 25 centavos, pues tú le dejas, le dejas 80.
1: Le dejas las tres pesetas para completar.
2: Exacto. Es un redondeo. El redondeo es como considerado una propina. Yo hice eso mismo, un redondeito, y me fui. Y terminó siendo un dólar algo que le dejé, una cosa así, el redondeito.
1: Pero si ellos cobran bien, pues está bien. Exacto. Pero aquí cobran una basura y ellos dependen de eso. Yo fui mesera también.
2: Lo que pasa es que han abusado, porque por ejemplo, un pana mío me está diciendo estos días que le pareció súper increíble que la propina comenzaba desde el 25% de adelante.
1: Diablo, qué clavo.
2: En los cuadritos te ponen 25%, 35%. ¿Qué pasa?
0: A veces te tiene un custom para tú poner la que tú quieras.
2: Lo increíble de esta encuesta nacional de Pompano, realizada en el 2026, dice que 44% de las personas están esquipeando la propina.
0: Diablo, mano, bendito, se fastidiaron los meseros.
2: Casi la mitad, señores.
1: Los patronos deberían subir ese...
0: Sí, pero suerte ahí.
1: Porque sí, porque hay muchos que sí se lo merecen.
0: Mira, no, 100%, pero hay otros. Estoy 100% de acuerdo, pero no lo van a hacer.
2: Dice, la cantidad que deja cero depende del servicio. Por ejemplo, el 64% se niega a dejar propina en cajas de autopago. O sea, en la caja, que te atendieron ahí en la caja y no.
1: Pero es que eso no es. A ti te están pagando por cobrarme, ¿no? Tú no estás yendo a la cocina, yendo y viniendo, buscándome cosas.
0: Si estás haciendo un pick-up, que estás yendo a comprar las cosas, tampoco.
2: En cafeterías, el 61% no deja propina. El restaurante de comida rápida, cerca del 78% no da propina, porque es que no hay que dejar propina.
1: En Uber, ¿ustedes dejan propina?
2: Sí. Yo dejo, pero dejo el mínimo. Porque
1: en
2: verdad,
1: Uber y ese tipo de.
2: Dejo el mínimo, depende cuán sea la cantidad del ticket, porque si yo veo que pedí algo bien barato y el mínimo es bien bajito, pues bueno, le dejo de más por el viaje. Pero si yo veo que por ejemplo, los otros días para el mundial yo pedí casi un catering, pues le dejé el máximo a la persona.
1: Porque la persona va

0: se baja, no, busca, a veces si es comprar en el supermercado. Sí.
1: Era como, era una cantidad bastante sustancial la cuenta, y ahí le dejé el mínimo, porque era bastante, porque como la cuenta era grande, sí, sí, pues era, le dejé el mínimo, pero cuando son cosas baratas, que yo veo que el tip es muy bajito, si yo veo que el tip es muy bajito, se lo subo, ¿entiendes? Uh-huh. Eso, así yo me dejo llevar en Uber, no sé. A ver,
0: se enfocan conmigo porque yo vengo.
1: ¿Quién? Y bueno, pues,
0: porque yo mando a buscar algo, qué sé yo, de $10. Uh-huh. Y le dejo $10. Y me dice, pero ¿cómo tú le vas a dar lo mismo que costó el producto?
1: No,
0: y
1: no.
0: Y es
1: no.
0: Que me da pena porque pues uh-huh. La gasolina está acá.
1: No, tú sabes que yo era así.
0: Y donde yo vivo tiene que meterse por un pedregal. Ajá. O sea, tiene que ser una maroma.
1: Mira, a mí me pasa mucho, y yo te lo conté una vez al aire, yo se lo conté aquí en el aire una vez. Ustedes, Uber, en el caso de Uber Eats, uh-huh. Que el servicio en casa, pues me pone los restaurantes que están...
2: Por el área.
1: Pero, o sea, a veces me voy para DoorDash. Y DoorDash me tira unos restaurantes bien lejos. Y yo, diablo, yo no voy a hacer esa persona venir para acá, para eso.
0: Ay, yo lo hago venir.
1: No, chacho. No.
2: Yo sí, ahí
0: lo tengo ganas.
2: Yo ahí lo tengo ganas.
0: Pero es que él decide si él no, quiere coger ese pasito o no.
1: Hay veces que es un mínimo. O sea, una cosa, tú vas a pedir una tontería.
0: Nah, pues tú le das dos o tres pesitos de más.
1: Y tú dices, diablo, yo voy a hacer a esa persona de allá arriba. Porque...
0: Si tú no quieres ir hasta allá, no quieres vestirte, no te quieres montar en tu carro, no quieres llegar hasta allá, no, pero pues tú vienes y le das otros pesitos de más.
1: Estoy hablando de lugares que yo sé que son lejos. Que son lejos, lejos, conco, pero lejos. Y dice, diablo, esa persona viene de allá para acá.
0: Pero ellos lo saben. Él elige tu viaje,
1: ¿no?
0: Para
1: traerme cuatro galletas, ¿no, chacho? No, bendito. O sea, No,
0: ese es su trabajo.
1: Me da pena. ¿Sabes por qué me da pena? Porque es que mi papá me hace lo mismo también. Mi papá es uno. Me metió esto en la cabeza.
0: Dale, radio, ¿qué?
1: No. Lo que pasa es que mi papá una vez me dijo esto y me dañó la cabeza con eso.
0: ¿Qué te dijo?
1: Él me dice que él no es de decirte, mira, ven para acá. Mira, vente para acá que estoy ahí en tal lugar, porque él no le gusta sacar la gente de donde está, porque si esa persona tiene un accidente de camino, él se va a sentir culpable. Entonces, me pasa eso mismo, me pasa.
0: Ya,
1: si
0: yo voy a viajar, de verdad.
1: Si yo voy a viajar a esa persona de abajo, tiene un accidente, bendito.
0: No, yo lo que pienso es, ese era su destino.
1: Esa porquería. Exacto.
0: Eso era lo que iba a pasar si en su vida, como quiera.
2: Y si lo dejaste a la casa y se le cayó un avión encima de la casa, un asteroide.
1: No sé.
0: Dije, lo hubiera dejado 5 minutos después.
2: Sí, lo hubiera traído para casa y el asteroide no le daba.
1: Es eso, yo tengo. Dos minutos aquí.
0: Tienes tu fuerza ahí.
2: Mira esto, papi. Tú sabes que ahora para noviembre sale Grand Theft Auto, que sí. Va a ser el lanzamiento más grande de la historia de entretenimiento. Pues mira lo que están haciendo en esta base militar en Georgia, en Fort Stewart. Pues básicamente están haciendo algo para tratar de buscar que los soldados se reenlisten. Entonces lo que hicieron es que el teniente coronel Ryan Hodgson, pues básicamente está diciendo que los que se reenlisten desde el 1 de agosto hasta el 14 de noviembre, que es justo antes del lanzamiento del título, le van a dar un pase especial de 4 días para que puedan jugar Grand Theft Auto.
1: ¿Y qué es esto? O sea, ¿algo está pasando ahí? ¿O se está enlistando la gente?
2: Sí, eso mismo.
1: ¡Qué locura!
2: Pero están diciendo eso. El incentivo es, mira, si antes de esta fecha vuelve a filmar, pues entonces te vamos a dar 4 días simplemente para que puedas jugar comenzando con la fecha de lanzamiento.
1: Está brutal.
2: El 19 de noviembre. O sea que eso viene por ahí bien brutal. Y se están filtrando un montón de cosas de GTA, que el que está buscando por ahí ha salido un montón de información. La semana que viene va a estar el 27 de agosto en Netflix a las 3 de la tarde. Van a hacer el deep dive, que van a hacer como un extended trailer. Y entonces después a las 9 de la noche, el mismo día, lo van a estar lanzando para que todo el mundo pueda verlo. Ya están las preórdenes. El juego parece que va a ser un dineral, pero ridículo. O sea, billones de dólares el primer día.
1: Ahí está, señores y señores. Uh-huh. Así que todo el mundo pendiente. Uh-huh. Oye, escúchense esto. Esto ni yo lo sabía. Burbu me sorprende cuando llega el show y me dice, mira, es Día Nacional de la Radio. Y yo, pues sí, mano, es National Radio Day, pero para mí esto era en mayo.
0: Para mí, ese es el mes de la radio. Tenemos un mes, Día Nacional.
1: El mes nacional de la radio es el mayo.
0: Nacional.
1: Es el mes nacional de la radio. Entonces, okay, hoy es el National Radio Day. Yo no sabía esto. En agosto 20 de 1920, la primera estación del mundo, ¿verdad? Registrada así fue una de Detroit. WWJ en Detroit. Yo no sabía.
0: Que había. Tú que eres un freak de la radio.
1: Yo no sabía ese dato. Pero también hoy, señores, hoy es el Día Mundial del Mosquito. Así que usted celébrelo. ¿Cómo lo va a celebrar? Si el mosquito lo pica, deje que le mame la sangre.
0: Pican,
1: que...
0: pican los mosquitos.
3: Pica contra el disimulo. Uno pica en la cara.
0: Y otro pica en el cuando yo era chiquita.
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1: Ay, hay gente que más, ¿verdad? Como más, hay gente que más dulce para los mosquitos que otra, ¿verdad? Dicen.
0: Ay, sí, mi esposo es bien dulce. Yo, podemos estar uno al lado del otro. A mí no me pican y a él los pican todos. Yo no sé qué tiene su sangre, pero no sé, debe ser algo en la sangre.
1: Óyeme, felicidades, está de cumpleaños, señoras y señores, durante el día de hoy. El hombre que nos da los titulares a las en punto de cada hora, el hombre que nos da el tránsito en Puerto Rico.
0: Yo estaba hablando con él ahorita y no sabía. Ahora
2: yo le tiro ahorita cuando está. Dicen el 20 de agosto. Yo dije, yo creo que cumple Roque. Le tiré a tu cumple hoy, ¿verdad?
0: Ya, 20 de agosto.
2: Felicidades, felicidades, Roque.
5: Tengan bizcocho, cabrones. Happy birthday to you.
1: Quieto,
0: wow, Virgo, papá. Virgo.
1: No, en el no, Leo.
0: Leo. Ah, Leo.
2: Mañana yo creo que empieza Virgo. Porque si es Virgo, yo cumple el viernes que viene, el 28.
0: Y a rayos están en ristra.
2: ¿Cómo ahí? Estamos en ristra.
0: Mi Colorado cumple el sábado.
2: El sábado, 15, ¿verdad?
0: 15 años.
2: Ya, los 15 ya.
0: Ya van 15 el Colorado.
1: Mira, sí, para
0: allá. 15 han pasado. Que está viejo, porque yo, ahora es que yo estoy. Ahora es que yo estoy con 4 patas de gallinas más.
1: Mira, próximo, hablamos con los Boris, señoras y señores, que trataron de conseguir los boletos de Bad Bunny. ¿Cómo te fue en la compra en la fila virtual?
0: Anda.
1: ¿Te escupió el sistema? ¿Conseguiste los boletos? ¿Qué pasó? ¿Te escrachó la página? Yo vi unas muchachas, se fueron para un Martin's Barbecue porque no tenían, se le estaba acabando la batería del iPad. Y se metieron para el Martin a hacer fila.
0: Wow, esperamos que hayan comprado que es un pollo.
1: Estaban en fila y se les agotó la, o sea, estaba agotando la batería y se tuvieron que conectar en un Martin Barbecue.
2: Diablo.
1: Es lo próximo. No te muevas de tu radio, estás con Rocky Burbu y Guía. Buen día.

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2: 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Se reporta carril bloqueado debido a un vehículo averiado en la 429 en dirección sur, justo en la salida 26 de la Clarcona o Coe Road. 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

0: problemas. 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
7: Roque, o sea, con los titulares, Canadá y Estados Unidos están ultimando un acuerdo comercial que el presidente Donald Trump y el primer ministro Mark Carney han calificado de éxito. Trump afirmó que el acuerdo propuesto será bien recibido por los agricultores y fabricantes estadounidenses. La DEA se ha incorporado a la investigación por la muerte de Hayden Panettiere, fallecida el domingo, un caso en que por ahora no se ha determinado la causa oficial y que ha pasado a coordinarse entre autoridades locales y federales mientras se revisan las circunstancias de su muerte. Los duques de Sussex planifican regresar al Reino Unido. El príncipe Harry y Meghan tienen previsto mudarse de Estados Unidos a finales de este mes a una residencia privada no perteneciente a la realeza en las afueras de Londres. Y anoche no se llevaron el Powerball, subió a $68 millones para el sorteo de este sábado. Estos fueron los titulares en el nuevo Sol 95.
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Nos escucha en la ciudad de Orlando, bien pendiente aquí el despelote, porque tú puedes ganar boletos para el concierto de Ricardo Montaner, el Family Four Pack, para que te vayas a Disney on Ice. 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Abrimos el micrófono ahora en 24 segundos.

0: aquí está en el despelote con Rocky Burbu y Giga en la mañanita.
1: Ya tú sabes. Ya mismo vamos a regalar entrada y boleto para los conciertos. Si tengo la oportunidad, si me lo permiten.
0: Pues está bien, te lo permitimos. Y más ahora que no hay, señoras y señores, vamos a abrir las líneas telefónicas. Vamos a hablar con puertorriqueños desde la isla, señoras y señores, los que están en la isla que pudieron comprar boletos, porque yo no he visto casi a nadie de las 60 mil personas aproximadamente que pudieron comprar boletos para Bad Bunny este fin de semana. No he visto casi nadie que lo logró. Lo más que he visto es gente que la página los bloqueó, la página los escupió, gente que no pudieron en la área comprar sus boletos. Queremos que marque 787-622-9470. 787-622-9470. Tengo una fuente bien interna, señoras y señores, aquí, aparentemente, que me está dando información si va a haber otra función en el Bithorn. Le acabo de preguntar ya y la persona está en los puntitos, como que me está contestando, así que en unos minutos digo oficialmente si hay otra función de Bad Bunny, si va a abrir otra función de Bad Bunny, sí o no. Hablamos de eso más

0: Adelante. Burbu,
1: ¿sí o no?
0: ¿Qué tú conoces? ¿Qué tuviste ayer? Porque ayer todo el mundo, o sea, nadie fue proactivo ayer, la productividad en los trabajos bajó, pero horrible.
1: Todo el mundo estaba en su computadora, pero no era productivo en su trabajo. Estaban tratando de cachar boletos. Yo ayer estaba en el camerino de Guapa y mientras estaba en mi camerino así, yo escuchaba en los pasillos: ¡Mira! ¿Pudiste? Mano, yo no lo he logrado, pero están tratando de cacharme algo, te dejo saber. Ah, mano, déjalo, no podemos quedar.
0: Y
1: escuché a otro: mano, voy y mi tía quiere ir, vas a ver si le puedo conseguir algo. O sea, el fenómeno de Bad Bunny es de todas las edades, es una cosa increíble.
0: Lo que pasa es el hambre, que es el marketing, señores, más que eso, es el marketing.
1: Y mientras menos hay, más quiere la gente.
0: Exacto. Y han creado esta hambre por la gente, que las mentes débiles, que es la mayoría de las masas.
2: Las mentes débiles,
0: que pero es que la verdad.
1: La gente que, pues,
0: las mentes débiles, pero hay que reconocerlo. ¿Qué más en el mundo? ¿Mentes débiles o mentes fuertes, Guía? ¿Cuál es tu respuesta?
2: No, débiles.
0: Pues por eso, la mayoría es mente débil. Hay gente que no se puede resistir, han ido 5 o 6 veces y sienten una ansiedad por volver a ir. Pero eso se lo crea el mercadeo. Para eso es el mercadeo.
2: Es el FOMO.
0: El FOMO, exacto.
2: Fear of missing out.
1: ¿Cómo que es el FOMO?
2: El FOMO. FOMO es fear of missing out.
1: Así se llama. De perderte algo.
0: Exacto.
2: Es el FOMO. Que eso es un indicador para muchas veces de este tipo de cosas así. Entretenimiento, sí. De cultura popular. Que la gente: tengo que hacer esto ya. Porque te da el FOMO.
0: Y no te sientas mal. Lo que pasa es que quizás, pues mano, la mayoría de la gente es así. Pero hay otros que no les importa. Que tienen cero interés. Para eso es el mercadeo, porque el mercadeo te vende, te intenta vender. Eso se trata el mercadeo, ¿no?
1: Pero conozco gente que ha ido tantas veces y quieren volver.
2: Sí, digo, seguro. Pero, okay. Lo brutal es que ayer todo el mundo estaba haciendo eso y la mayoría de los gamers están tratando de conseguir unos controles de Play exclusivos que salieron de Wolverine.
1: Ah, y tú lo conseguiste, que tú ibas.
2: Yo lo conseguí. Conseguí el control y por primera vez los plates de la consola.
0: Todo el mundo buscando algo.
2: Ayer internet estaba explotadísimo con esas cosas, porque también eso era, o sea, 10 segundos dando el refresh, que salga y apareció y suelte ahí.
1: ¿Y tú encontraste lo que estabas buscando?
0: Ay, bendito, pues claro, el masaje con Dalila. Que me dio un masaje ayer.
1: ¿De verdad? ¿Dalila se botó?
0: Ah, bendito, chacho, me dio.
2: Dalila, da verde, da verde, tú un poco.
1: Dalila.
0: No, yo me estaba dando un masaje ayer. Mientras estaba todo el mundo comprando boletos, yo estaba dando un masaje, un spa ayer. Me fui de masaje.
1: Qué rico, sí, tú siempre
0: rompiendo. Y me hice un facial también.
1: Ay, de verdad, con razón, estás tan glow.
0: Sí, hoy. Un facial. Vámonos con Jesús de Puerto Rico. Jesús, ¿cuál es tu experiencia? ¿Conseguiste boletos, Jesús, o no conseguiste, papito?
3: Claro, muchacho, ayer estuve, pero casi, bueno, dándole ese teléfono y espera en el tapón, hermano mío. Y de momento escucho un...
1: ¡No! ¿Te llegó el aviso?
3: Y conseguí el boleto.
1: ¿Para qué compraste, papi, uno o dos?
3: Dos. Para que goce. Ahí tengo los boletos.
0: Oye, pudiste haber comprado cuatro. ¿Pudiste haber comprado cuatro?
3: Lo estoy vendiendo al costo, pero son de la policía de Puerto Rico. Buen día.
0: Ah, anda, pues, claro. Tú sabes que la reventa tan pronto.
1: Ah, porque te pueden cachar, ¿verdad?
0: ¿Cómo es?
1: Si revendes.
0: No, pero tú lo puedes revender.
1: ¿Está mal o no?
0: Bueno, está mal, pero lo puedes revender.
2: Exacto.
0: Eso no es el problema, porque no es como que te dieron. No es con tu nombre.
1: Bueno. Tienes que sacarle algo.
0: Mira, tan pronto arrancó la venta, o sea, no pasaron ni 15 minutos y ya habían boletos en reventa. O sea, incluso miren ahora como estaban vendiendo los boletos ahora mismito.
2: Miles.
0: Boletos de... El más caro era $100, ¿verdad?
1: Ajá, sí, era $100.
0: Sí. Mira ahora, mira unos boletos ahí arriba, los vecinos, los que están al lado del stage, que eso es al lado de la casita o lo que sería la
1: pero
0: casita.
1: Pero en un momento ese es el precio.
0: Ah, sí. De reventa. $4,922, $2,374. Tenemos boletos de hasta el más caro aquí, $5,321, señora y señores.
1: Y el más económico, $815.
0: En reventa.
1: ¿Tú quieres ir?
0: Hey.
1: ¡Ay!
0: Vamos a ver si eres fanático de verdad.
2: Inmediato.
1: Mira, hay que pagar la casa para ir.
0: Por la noche una amiga mía me envía este texto que le llegó. Miren esto. Esto fue a las... ahí dice la hora. Ponme el texto ahí. Esto fue a las 7:46 de la noche. Le llega un texto que dice... Literal, lo voy a leer como está, porque empezaron los fraudes. Ustedes saben que esta venta en Puerto Rico era exclusiva con Banco Popular. Decía B/P/R/P. Buenas noticias. Quedan cupos para Bad Bunny. Compra ya con tu tarjeta de Banco Popular y te ponen un link. La vuelta es que la persona que le llegó este texto no tiene cuenta con Popular, ni siquiera tiene tarjeta con
1: dice
0: Popular.
1: Dice RP, no dice BPPR.
0: Ajá. Entonces tú entras a ese link, sabrá Dios cuántas abuelitas entraron. ¡Ay, déjame comprarle al nene! Sí, mano. Pap, se meten ahí y
1: nadie te va a enviar un aviso así para
2: no,
1: que compres.
2: No, los bancos no hacen esas cosas.
0: Y le tumban el dinero. Miren, este texto anda corriendo. Esto fue a las 7:46 de la noche. Pero cuando ya se había anunciado a las 4 de la tarde un sold out. Y entonces ya el que sabe, ya sabía que no había boleto. Entonces, que te llegue un supuesto texto del Banco Popular como que habían boletos, obviamente es fraude, ¿no?
1: Dale, como está el puerquito por ahí.
0: Y, macho, no, y tengo el número y no lo tiré, el del número que llegó, porque yo no sé si te le tumbaron el número a otra persona, bendito. Uh-huh, y usaron el número de otra persona para pa hacer esto.
1: O sea, pero no caiga, no caigan estos fraudes.
0: Pero sí, tengo el número, empieza con un 939. Oye, es que es el otro código de área de Puerto Rico.
2: Ay, Dios mío. Las llamadas de spam están al garete, todas esas cosas de mira, paga tal cosa, o mira, no puedes acceder tu cuenta, cambia de información. No hagan eso.
0: Mira, me está escribiendo todavía. Oye, pero me está escribiendo algo largo, señores. El pana mío que tengo infiltrado dentro de la producción de Bad Bunny me va a confirmar, porque le acabo de preguntar si van a abrir otra función. Hay un ronron por ahí. Okay, sí. Estoy esperando, están los puntitos ahí. Vámonos en lo que él me escribe. Vámonos con Luis de Puerto Rico. Tenemos a Luis aquí. Luis, buenos días, Luis.
4: ¿Qué es lo que hay?
2: Dímelo, papi.
4: Bueno, papi, yo estaba bregando con el teléfono y lo que conseguí fue un boleto, pero del guardia Félix que me paró por bregar con el celular. Lo peor fue que mientras me daba el ticket seguía mirando y me escupió.
0: ¿Cómo?
1: ¿Cómo es que te escupió? ¿Por qué te escupió?
4: Me escupió la aplicación, me botó.
1: Ah, la aplicación.
2: Ay, yo pensé que había sido el guardia que me escupió.
1: Ajá, yo también.
5: No seas chistoso, morón.
0: Ey, pero no, oficial. No,
1: pero está brutal. Ajá. Escuchamos. Desahógate, papi. Ahí. Él estaba en el paseo mientras el guardia escribía el ticket. Él estaba en la,
0: buscando boletos. Carlito de Puerto Rico. Carlito, tu experiencia. ¿Conseguiste boleto, Carlito? Por lo menos ya no llamó uno que consiguió.
2: Exacto.
0: Es bien raro. Porque
2: lo que pasa es que recuérdate, si con que 1,000,000 de personas estén conectadas, solamente el 7%, si se vende las 70,000, es lo probable.
0: O sea, pero yo veo gente, por ejemplo, esto es cuestión de lógica. Si se van a vender aproximadamente 60,000 boletos y tú abres la laptop y te toca el turno 1,000,000, está fuera, manín.
2: No, pero ¿sabes lo que pasa? Hay que quedarse porque muchas veces vota a otras personas, se le cae la conexión o la gente está timed out.
0: Ah, ok.
2: O sea, que a veces tú ves que soy el 1,000,000 y pico y a veces tienes la oportunidad como quiera conseguir.
1: Ah, de verdad. ¿Qué tú recomiendas? ¿Que se quede ahí waiting?
0: Sí. Mira, sí. Hubo una muchacha que escribió.
2: No va a ser más nada.
0: Hubo una muchacha que dice que ella tenía el carro atrasado. Uh-huh. Esto dice ella, yo no sé. Ella tenía el carro atrasado. Entonces estaba comprando boletos para Bad Bunny. Cuando llega el momento que los va a pagar, Le llega la notificación que no tiene balance la cuenta. Cuando chequeó, es que el banco le había debitado el dinero
1: del carro
0: atrasado.
2: A rayos.
0: No era que tenía débito, es que le pagaban. No, no, es que el banco decidió, tú estás atrasada, ¡bup!, y le sacaron el dinero de la cuenta. Y cuando fue a pagar Bad Bunny, no tenía balance en la cuenta.
1: Ya. Está bien, pero eso, la vida nos enseña que hay prioridades.
2: Exacto.
0: No, pero
1: Pero estaba brutal tener que salir a pie el cónsul.
2: Bien brutal.
0: Mira, me dice que.
2: Persiguiendo la grúa.
0: Mira.
1: Exacto. El otro día en Uber.

0: trabajo.
1: Vámonos con, ¿quién es aquí? María Angelí de Puerto Rico.
0: María Angelí. Mira, María Angelí, mami, pero ¿y cómo? Mi tocaya.
2: ¿Está bien? ¿Todo bien? Buen día.
3: Buen día.
2: Mira, corazón, la persona que llamó lo que cogió fue boletos de ticket de policía, no es que cogió boletos de Bad Bunny.
0: No, pero otro había llamado.
1: Sí, sí, pero eso fue lo que dijo, que le dieron un ticket de policía. Ajá. Y tú conseguiste.
3: De tránsito.
2: Mira. Y el anterior de ese, porque créeme, yo estuve en la aplicación todo el día en el trabajo y nada, nada de nada.
0: O sea que ayer tu productividad en el trabajo bajó.
3: Fue cero.
0: Fue ninguna. ¿Es lo que tú dices?
2: Como que ahora no hubo ninguna, sino hubo mucho trabajo, so, tranquila.
1: Mira, hay una bebé ahí que quiere hablar, ponla ahí. Sí, ¿cómo se llama ahí. Ella? ¿Cómo se llama ella?
2: Ella es Milani.
1: ¿Milani?
3: Milani, mi amor, ¿cómo estás?
1: Déjame saludarla, Milani.
2: Dile hola.
4: Hola.
3: Hola.
1: Oye, ¿cuántos años tú tienes, Milani?
4: Cinco.
1: ¿Cinco? Wow.
0: ¿Vas para la escuela, Milani?
4: Sí.
0: ¿Y tú estás?
1: Ah, ¿ya llegaste?
2: Sí, ya llegó.
1: Mira, Milani, antes que te vayas, porque mamá no te puede regañar ahora. Cántame una canción de Bad Bunny. Una canción de Bad Bunny. Cántame una canción de Bad Bunny, dale.
2: ¿Cuál te gusta, Milani?
4: A Bad Bunny.
2: ¿Cuál te gusta?
4: A Bad Bunny.
2: ¿Pero cuál? Dile, cántale.
4: Yo perreo sola.
0: Yo perreo sola.
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1: Espérate, mamá, no le vas a dejar a la nena del carro. Vamos a complacer a la nena para que cante en el carro.
0: ¡Eso!
1: Vamos a ponerle la canción para que la
3: nena... Pásala.
0: Morirte de nena, yo perreo sola.
1: Sí, para que... No la dejes bajar del carro hasta que termine la canción. Así que vamos a...

0: él quisiera tener si fuese mujer, cantante. Y escogió a Nessie.
1: Me gusta la voz de Nessie.
0: Sí. Fue la historia, fue el que llamó a Nessie. Mira, están escuchando el despelote, me escribió el panita, señores. Si va a haber otro concierto de Bad Bunny, se van a abrir otra fecha, me dijo que no.
2: Ok.
0: Que no.

0: Ya está, esa es la, la
1: que
0: ya,
1: no,
0: la,
1: seguro que no se va a abrir otra fecha. O sea que siga en la computadora hoy un día menos productivo en su trabajo, tratando de cachar algo porque no hay otra.
2: Regateando.
0: No hay otra, señores. Oye, mientras Bad Bunny va a estar en concierto en Puerto Rico, Rauw Alejandro va a estar cambiando Pampers, se convierte en padre por primera vez. Tenemos todos los detalles en breve y ya nos llegó la información actualizada, señoras y señores, de quién es la mamá. Sabemos que es una novia que tenía en Nueva York hace 2 años, pero tenemos detalles de quién es y todo.
1: Ay, Dios mío, sí. La de J Balvin.
0: No es la de J. ¿Cómo que la de J Balvin?
1: La de Nueva York, que estaba con, ¿verdad? La de la página azul.
0: No es esa. Es una relación seria, Bulbo. Así que hablamos de eso más adelante. Así que bien pendiente, hay un montón de chisme por ahí para abajo. O chinche, es la que hay en el GPS de los famosos, tu segmento de farándula favorito en la radio de Orlando y Puerto Rico. Bueno.
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4: Desde el centro de tráfico de Estrella Insurance. Se reporta carril bloqueado debido a un accidente en la Orange Avenue en dirección norte, justo en la esquina de la Indiana Street. ¿Quieres ahorrar hasta la mitad en tu seguro de auto? 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Para el tránsito, DJ Body Boy.
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0: 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Señoras y señores, vamos a meterle aquí en el despelote con todo el chisme, el bochinche que a usted le encanta toda la mañanita, ¿ok?
1: Y ahí me vamos a regalar entrada y boleto para los conciertos. Si tengo la oportunidad, si me lo permite.
0: Le damos brella, mijito, papá, tranquilo, papá. Así que pendiente, oye, somos los que estamos a 15 minutos del Beathorn, nuestros estudios en Puerto Rico, transmitiendo para toda la Florida Central. A 15 minutos del Beathorn, o sea, tenemos los detalles más certeros, señoras y señores, de lo que está pasando con los conciertos de Bad Bunny en Puerto Rico. Y oficial, el contacto mío me escribió que no habrá tercera función. El rumor de que van a abrir una tercera función no es correcto, señoras y señores.
2: Un pana
0: bien interno me dice aquí, no habrá tercera función.
2: Así no digas que, un pana bien interno.
3: No, eso sonó fatal.
0: Por favor. Sí, porque sonó...
2: Por el sigmoide.
3: Y lo que no lo están viendo en la aplicación, no se dieron cuenta, pero cuando lo dijo se mordió el labio.
0: ¿Pero qué es?
3: Se muele el labio ahí.
2: Está en entrevistas.
0: Miren, rapidito, señoras y señores, tenemos los detalles
2: de
0: quién es la madre del primer hijo de Rauw Alejandro. ¡Ay!
2: ¡Uy, ahí Rauw es papá! ¡Qué lindo! Va a conocer el amor más hermoso.
0: Señores, el programa de Telemundo, el de chisme, uno de los programas de chisme de Telemundo, ayer tiraron esta bomba. Llevaban meses investigando y escuchan lo que pasó.
4: Verdad es que a mí me encanta Rauw Alejandro. Creo que es uno de los artistas más completos que existen hoy día. No hay otro como él que cante, que baile, que tenga al final esa puesta de escena tan artística. Pero ahí la bomba, señores. Rauw Alejandro acaba de convertirse en papá. Esto es una información que Rauw y que su equipo han tratado de llevar con máxima discreción. Nadie quería que esto se filtrara, pero como eso, obvio, esto iba a pasar y para que se cuente mal, pues mejor que se cuente bien. Esto es algo en lo que además llevaba trabajando algunas semanas. Fíjense que la última relación que le conocimos a Rauw fue la de Rosalía, que no, que a pesar de que hay muchas personas que trataron de contarnos que rompieron por una supuesta infidelidad, hasta la propia Rosalía, recuerden, salió en defensa de Rauw. Las cosas no son como se han contado. Pero regresando al tema, ¿con quién? Lo decías ahora, Chiqui Baby, ¿con quién acaba de tener el bebé Rauw? Bueno, pues les cuento que poco después de Rosalía, Rauw conoció a una joven estudiante, está a punto de acabar la carrera, con la que hoy día reside en Nueva York. Ella prácticamente la acompaña a todos lados, tienen una relación formal, muy formal, desde hace 2 años, él me dice que está muy enamorado, son muy bonitos, la verdad es que son bastante discretos, tanto así que han llevado el embarazo con discreción máxima y hace unos días se han convertido en papás. Me dicen que Rauw está feliz, que es un padrazo impresionante, así que hay que desearles lo mejor, claro que sí.
0: ¡Ay! Señoras y señores, papá por primera vez de una relación que tenía calladito por ahí el Rauw Alejandro.
2: Wow, no sabíamos.

0: mujer, eso, pero él dice, no, un padrazo, y él acaba de ser papá, como él sabe que
1: sí, es
0: padrazo.
1: Sí, pero es que ya tuvo una conversación sobre las chapeadoras con el bebé. Y
2: tremendo padre, ¿no? No fue eso, es que tú no viste que el nene estuvo en un podcast, fue.
1: Ah, eso fue.
2: Sí, estaba hablando de cómo era su papá, wow, y su carrera, de todos los años que llevan juntos.
1: Sí, sí, sí.
0: Un
1: sí,
0: padrazo. Pero que no sabía que tenía una relación, no, qué bonito, qué lindo.
1: Aparentemente habló con el bebé sobre lo importante de los hábitos de ahorro y todo, y es un tremendo padre, en un par de días.
0: Acaba de ser papá y es un padrazo, señores.
1: Sí, sí. Pero miren, señores y señores, nos llega la información.
0: Qué bonito, Dios lo cuide.
1: De quién es aparentemente esta novia secreta que tenía Raúl Alejandro.
0: Okay. Bueno, es su mujer y viven juntos en, exacto, Nueva York y todo, según este, ¿verdad? Que no le queremos mucho, pero...
1: Señoras y señores, aparentemente es boricua, es boricua. Es boricua.
0: Consumiendo lo que su tierra produce.
2: ¿Viste, viste?
1: Tiene 14...
2: Farm to table.
1: Tiene 14,800 followers en su cuenta de Instagram hasta ahora, porque cuando lo digamos aquí en Orlando y en Puerto Rico, ya tú sabes que todo el mundo todo va a llover, sí, a ver si es linda, a ver si no es linda.
0: ¿Y la tiene pública o privada?
1: La tiene pública, yo la estoy siguiendo ya. Ya me metí, cuando la bloqueé, yo voy a ser parte de los secretos.
0: Pero ¿cómo tú estás siguiendo a esa gente si tú no me sigues ni a mí, que soy tu compañera de aquí todos los días? Ni a Giga sigues, ni a Omar.
1: Yo te sigo de mi cuenta falsa.
2: Él tiene una cuenta falsa.
1: Por ahí que yo me entero de todo.
0: ¿Tienes una cuenta falsa?
1: Claro, nena. Sí, sí, sí.
0: Ay, padre.
1: Mira, pues, señoras y señores.
0: Hazme una.
1: Te voy a mismo una. La muchacha se llama, señoras y señores, aparente y alegadamente, Valeria Alejandra. Así se llama la chica. Y es boricua, pero yo veo imágenes de ella que tiene como unas facciones como orientales, como asiáticas. Es exótica, es bien bonita.
2: Pero acá, Valeria Alejandra y Raúl Alejandro.
1: Ajá. Oye, ¿verdad?
2: Son los Alejandros. Sí, los Alejandros.
0: Alejandro.
1: Valeria.
0: Ay, qué linda es, qué
1: sí,
0: linda.
1: Hay que ver que me imagino que el bebé se llamará Alejandro también, ¿verdad?
2: Bueno, bueno,
0: eso no creo.
1: Eso no lo tenemos. Exactamente de cuánto, cuánto tiempo tiene el bebé. Podemos entender que debe tener como 2 meses o algo así ya el bebé. Uh-huh. Porque en julio, Raúl Alejandro subió un video montado en el vehículo. Señoras y señores, y en el video se ve un car seat, como la marca de un car seat, como una caja, como comprando un car seat. Okay. Esto fue en julio.
0: ¿Y él tiró esa foto a sí mismo o fue que le dieron zoom?
1: Nosotros investigando.
0: Ah, porque no, yo digo, pues él estaba ya tirando sus pistas.
1: Sabré si fue una pista, pero nosotros supimos que esa caja es de un car seat. Y buscamos el car seat, señoras y señores. Ese es el maxi coxy que está dentro de la caja esa que Raúl Alejandro tiene allá atrás. Ese es el car seat. O sea, esto fue en julio. O sea que el bebé todavía no, posiblemente no había nacido. Porque, o a menos que, que él no tuviese car seat en su vehículo, ¿no? Pero estimamos que puede haber tenido, ya debe tener como casi 1 mes y medio. Ha sido.
0: Lleva 1 mes diciendo un padrazo.
1: Exactamente. Así que, señora y señores.
0: Y ahí sale, y no solo fue ayer, nena. Eso fue hace 1 mes. Por eso el tipo dice eso.
1: Eso.
0: Viste, bueno, estamos atando las noticias
1: Encontramos, aparentemente, ella subió unas publicaciones en sus redes sociales, señores, pero lo que ella no sabe es que nosotros investigamos y ella subió unas imágenes, ella solita, supuestamente. Pero mira, es el mismo carro, mira el mismo asiento y todo, el mismo carro. O sea que ella estaba en ese momento con Raúl Alejandro, se grabó ella nada más, aparentemente, está en el asiento del conductor. Y si se fijan, Raúl tiene el mismo carro, o sea, ella llevan años juntos, e incluso se les ha visto en playas, en botes y todo.
2: ¿Los han visto juntos?
1: Los han visto. Okay. Así que Raúl lleva, y tiene 23 años la chica.
0: Pero Raúl debe estar por ahí.
1: Búscate la edad de Raúl.
0: Como 28, 29 años.
1: Sí, búscate la edad de
0: Raúl. Tiene como unos 20 largos o 30 ya.
1: Sí, pues se llama Valeria. Déjame ver.
0: Pero hacen una linda pareja, se ven bien.
1: 33 tiene Raúl, o sea, le lleva.
0: Raúl es un chico muy dulce, muy atento, que no dudo para nada que sea un gran padre.
1: Mira, voy a decirle la cuenta de ella para ver cuánta gente la va a seguir desde ahora en Instagram para que la busquen. Alejandra ASV. Alejandra corrido en Instagram. Alejandra ASV de vaca. Ok, ahí está. Bueno, si es V, es V de vaca. V de vaca.
0: Si es V. V de burro.
1: No.
0: Es bruto.
2: De bestia. De bestia.
1: No, oye, cosa
3: que ¿por qué no puede ser tan hijo?
0: Tan bobo.
1: Mira, tenía
2: 14.
1: Miren esto. La cantidad de oyentes que están escuchándolo. ¿Tenía cuántos dije yo que tenía?
2: 14,000 algo.
1: 14,800. Ya va por 15,000. 15.2, ya va. 15.2. Tenía 14.8, ya va por 15.2. ¿Cómo está el lío en Orlando y Puerto Rico?

0: señor.
1: Está recién parida, respeten, está recién parida. Sí, sí. Tengo otro track de vida y es de Rao.
0: Ahí está, señores. Mira, 15.3 ya. La gente es bien
1: interesante. Y los que van y averiguan y no le dan falo.
2: También, exacto.
1: Son más todavía.
2: Los satélites, los que van por ahí.
1: Ay, bendito, sateliteando full.
0: Así que cuando vean a Rao le van a cantar: te felicito porque eres padre. Así que mientras Bad Bunny canta en el Beathorn, Rao va a estar llamando Pampers, señores y señores. Así que no, mientras va.
1: Qué bonito. De etapas distintas.
0: Pero vamos al análisis urbano de los podcasts, análisis estúpidos que a nadie le importan.
1: ¿Cuál?
0: Bad Bunny va a estar, tan pronto termine la cuestión esta, se va a grabar la película con René para allá, para República Dominicana, ¿verdad? Mm. Va a estar 2 meses grabando la película y Rauw Alejandro va a estar posiblemente en una...

0: mala leche. Sí,
1: no está sí. cañón,
2: es dañino, es dañino.
3: Oye, Burbu, yo no me lo estoy inventando, yo lo vi.
0: Tú no estabas allí, tú corriste con él.
3: Pero nena,
2: si yo... estaba montado al frente de la canastita, sí, como IT.
3: Sí, todo el mundo vio las redes sociales, todo el mundo lo vio.
0: Pero 15 segundos de una red social. Exacto. Ahí es donde la gente siempre saca conjeturas de un cantito que tú le muestras en una red.
3: Si hubiese formado un revolú, los videos estuviesen corriendo ya.
0: Está bien, pero es que no se tiene que formar un revolú.
3: Exacto. Pero a lo que voy es
0: para que te admiren y te quieran.
3: A lo que voy es que trató, pero no sé, nadie le hizo
2: caso. Pero se está corriendo bicicleta, él no dijo, déjame ver cuánta gente va y me reconoce.
3: A lo que voy es la comparativa de lo importante de los artistas. O sea, él es importante.
0: Ellos son top los dos. Lo que pasa es que están en mercadeos distintos, son dos figuras distintas.
3: Óyeme, para mí Rao es el más talentoso ahora mismo, más talentoso que Bad Bunny, es la verdad. O sea, pero la vuelta es que Bad Bunny hace eso y se hubiese llenado eso allí. Bien brutal, y se hubiese hecho un caos. Y él creía, me imagino, voy a correr bicicleta por aquí a ver si se forma un caos. Porque él estaba con un outfit de no
0: sería
3: correr.
0: Sería bien horrible que tú pases por un lado y se forme un caos.
3: Exacto. Él estaba con un outfit de no correr bicicleta, como elegantito, fashioncito, con una bicicleta exótica.
0: O sea, que para que lo conozcan, tú dices.
3: Sí. Claro.
0: Que se ponga la máscara del invader.
3: Y lo saludó, más que la señora que vende Genepa, porque yo vi la foto y no hay video
0: de. Hacha, la verdad que tú eres el nieto de la
3: Comay.
0: Ay, por favor. Eres el nieto de la Comay.
3: Pero nada, pero la verdad, yo no estoy mintiendo. Si alguien me quiere desmentir, pero usted.
2: Bueno, ni modo. Se me quiere desmentir.
0: Mira, señores. Pero es que tú estás haciendo una conclusión de un videito que tuviste de una señora lanzando.
2: Él sabe que desayunó, cómo le cayó.
3: Yo lo vi. Hacho, yo lo
0: eres
3: vi.
0: Como un
3: ustedes lo vieron.
0: Tú eres
3: ustedes
0: como
3: lo
0: un comején.
3: Ustedes lo vieron.
2: No, vimos 15 segundos menos
3: eso,
2: que tú.
3: No, pues yo lo vi. Yo estoy documentado. Me respalda la data me respalda, pero nada.
0: Wow.
3: Ok. Oye, continúa el bochinche este de Yailin, la más viral de la extorsión, señor, en la República Dominicana.
2: ¿Qué pasó con eso?
3: El periodista Tolentino, quien originalmente había acusado a esta chica de que aparentemente extorsionó a Yailin, ahora dice otra cosa. Ahora dice que fue que el marido de la chica le tomó el teléfono. Escuchen esto.
4: La primicia es que la joven, el novio, el esposo de ella que está embarazada, le tomó la cuenta de ella y le hizo ese depósito. Y puedo testificar que hoy te adelanto de que esa joven hasta el momento es inocente.
3: Okay.
4: Porque tengo todas las pruebas.
5: ¿Dónde depositaron el dinero?
6: Fue el
5: te van a poner un dinero ahí, algo así.
7: Un gancho.
4: Sí.
5: Un gancho.
4: El esposo la llama y le dice, ¿qué? Te puse dinero en tu cuenta. ¿Qué? Eso, ¿y de qué tu cuenta si tú y yo estamos dejados? No.
3: Ahí está, señores. Aparentemente, quien toma el teléfono de esta chica que dijo que era inocente, le pusimos el audio de ella ayer. Que la misma Yailin la tiró en medio y dijo: espero que te entregues perra. Le puso un comentario bien delicado en las redes sociales. Pues aparentemente fue el esposo. Pero esto hay que ver, hay que ir a una investigación. Yailin, la más viral, hizo unos escritos ayer. Mucha gente, yo vi los titulares, supuestamente diciendo que le estaba tirando a Tekashi, pero yo no sé. No sé si es verdad, no sé. ¿Qué dice ahí, Burbu?
0: Bueno, dice, si a mí me depositan una cantidad de dinero y tengo conocimiento de que mi expareja está vinculada a conductas delictivas, lo primero que haría, especialmente estando en una situación de vulnerabilidad, es acudir al banco para verificar el origen de esos fondos. Posteriormente procedería a informar a las autoridades competentes para que se investigue adecuadamente. Esto se lo escribieron.
2: Hacho, bien brutal. Si usted está pensando yo.
3: No, yo me he dado cuenta. Hacho. Yailin escribe muy bonito. Ella debería dedicarse a escribir libros. Ella es escritora.
0: Sí. Neruda.
3: Habla, pero fina. Así.
0: Y dice, en este caso, no se trata de un hecho reciente. Han pasado aproximadamente 2 semanas. Si esta situación no se hubiera hecho pública, probablemente no se conocerían los posibles responsables ni el trasfondo del caso. La transparencia es fundamental para que se esclarezcan los hechos y se determine la responsabilidad de cada parte involucrada. Y sé que eso no fue ella porque escribió hechos con H.
3: No,
2: exacto.
0: Si no lo hubiera escrito
3: así. Y suena bien, Yailin. Eso. Lo que sí es que.
2: Por los ojos cerrados, tú sabes que ella.
3: Ese escrito, y este cuenta era como un screenshot de algo que le escribieron. No. Pero este como que lo escribieron directo de Instagram, pero no sé si este tenga la misma vuelta o si le dio un copy-paste. ¿Qué dice el otro texto?
0: No tengo por qué tener compasión con nadie porque cuando estuve en mi peor momento,

0: momento nadie la tuvo conmigo. Que caiga quien tenga que caer. Esta vez la única víctima soy yo y no voy a permitir que nadie vuelva a hacerme sentir culpable por defenderme. Y que caiga quien tenga que caer. No, yo estoy impresionada con los, wow, los acentos y las
1: eso,
0: comas.
1: Sí,
0: no,
1: exacto.
0: Que iba a ChatGPT.
2: Ella debería ser muda y dedicarse a escribir, nada más.
1: Tacho.
2: Si se mete escritora, ya tú sabes, porque escribe bonito con acento y todo. ¿Sabes?
1: No, o sea, ya debe tener, fíjate, una columna.
2: Bien, Yailin. La vuelta es que está corriendo también de que aparentemente ustedes saben el trío Los Condes, el trío Los Condes.
1: Uh-huh.
2: Está corriendo que era un trío Los Condes el video.
1: Ah, de verdad.
2: Era un trío Los Condes. Oh, la República, okay, Dominicana está corriendo eso y que Yailin reconoce el video y por eso es que envía los $5,000 en desespero. Pero aparentemente, pues allá hay una investigación abierta y vamos a saber quién fue el verdadero culpable de esta extorsión por trapos de $5,000 americanos, $300,000 mexicanos. O sea,
0: mexicanos no, dominicanos.
2: Dominicanos, perdón. Dominicanos, así que...
0: Wow, pero este entonces era un triángulo.
2: Era un triángulo de la Bermuda, sí. Búrbulo. Que
0: eran aparte, dos triángulos.
2: El
0: dos a triángulos, dos. O a lo mejor no eran dos triángulos, era uno, ajá, y dos de los otros.
2: Era, mira, una amiga mía.
0: No sabemos.
2: Mira, una amiga mía está vendiendo tres leches aquí, Bulum, una amiga mía aquí. Si quieren, si quieres tres leches, dicen.
0: Dile que me gusta que sepa como almendrita.
2: Ok.
1: Almendrita.
2: Señoras y señores, así que esa es la que hay con Yailin la más viral y continúa esta investigación, señoras y señores, estaremos pendientes.
0: No, pues, pero tiene que ser bien incómodo como quiera estar en una situación así.
2: Sí. Mm-hmm. Sí. Y ya, pero ya habían salido videos de ella antes, ¿verdad? Como así.
1: Habían salido,
2: ya
1: sí,
2: verdad que sí.
0: Ah, pues ni para que tuviste $5,000.
2: El mismo Tecachi había como que subido.
0: Pero para que dio $5,000, sí, yo no hubiera dado, sí, nada. Yo, sí, chacho, tíralo, olvídate.
2: Sí, ya todo el mundo conoce esa chanforneta, ¿verdad, Wilu?
0: Bueno, no sé.
1: Ah, no tengo idea.
0: No sé.
1: Yo no me acordaba de que había lanzado algo de ella.
2: Sí.
0: Yo no lo,
2: sí,
0: había visto, honestamente. Omar, cuéntanos, ¿lo viste?
2: Ay, señor.
0: Omar.
2: Pero nada. Ay,
0: ¿con Tecachi?
1: Sí, lo tienen los favorites.
0: Omar tiene su
2: chat. Omar lo tiene. Porque Omar está en el grupo de WhatsApp ese Bellacos Unidos.
0: Exacto. Yo me fui de ahí.
1: Tú saliste.
0: Ya salí de ese grupo. Yo soy una mujer reivindicada.
2: Oye, miren esta noticia. Esto ha sido TMZ. Yo no entiendo.
1: Ajá.
0: ¿Qué hizo?
2: Búsquenme ahí por ahí una información. Bruno Mars no está casado.
0: Bruno Mars.
2: Supuestamente la esposa se llama Jessica. Porque la gente de TMZ está insinuando de que Bruno Mars tuvo un encuentro no de negocios romántico con...
0: No, dice que no.
2: Que no.
0: Que no está casado, que de hecho, fuentes actualizadas en el 2026, ajá, lo reportan como soltero. Él estuvo unos 13 años con Jessica Cabán, que es modelo y actriz puertorriqueña,
2: ajá,
0: desde el 2011. La relación aparentemente terminó alrededor del 2024-2025. Jessica incluso comentó que seguía celebrando sus logros desde lejos.
2: Pues miren, o sea, esto.
0: Le dio.
1: Sí, pero no estaba casado.
2: Miren, ajá, esto, según TMZ, aparente y alegadamente, ajá, según la página TMZ, que esa gente no falla, esa gente no se tira a lo loco. Señoras y señores, que vieron a Bruno Mars saliendo de un hotel, pero haciendo algo más allá de los negocios, y en el hotel adivinen quién estaba.
0: ¿Quién?
2: ¡Karol G! Señoras y señores, dice que de los creadores. Bueno, esto lo redactaron en la gente que trabaja en RTK News. Dice, de los creadores de Bad Bunny con Kendall Jenner, llega Karol G con Bruno Mars. Huele raro, huele a montaje Bruno Mars y Karol G. Las redes ya comenzaron a hablar de una visita en Los Ángeles que acaba de alimentar rumores de alrededor de dos estrellas más grandes de la música. Bruno Mars fue visto saliendo del hotel donde se hospeda Karol G luego de la presentación de la colombiana en el SoFi Stadium. Según TMZ, este encuentro sería parte de un supuesto acercamiento sentimental entre ambos.
0: DH. Bueno, pues, buen provecho.
1: Sí, si están solteros.
0: Si están solteros, van a hacer lo que quieran.
2: Ay, ay, ay, ay.
0: Y dicen que si vieron por ahí imágenes recientes de Bruno Mars como casándose, que era parte de un video que se llama The Risk It All.
2: Sí, porque ellos tienen una canción juntos. Ellos tienen una canción, ajá, juntos en el nuevo disco de Karol G, pero que después como que lo vieron ahí saliendo del hotel donde estaba.
0: Ah, pues estamos Karol haciendo G. El otro featuring, la segunda parte.
2: Exacto. ¿Tú sabes lo que le estaba haciendo Bruno a Karol allí, verdad?
0: ¿Qué?
1: Está haciendo un tan funk.
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2: 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Óyeme, a las en punto de la hora, Roque José con los titulares más importantes. 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Buen día.

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2: Desde el centro de tráfico de Estrella Insurance, se reporta carril bloqueado debido a un accidente en la I-4 en dirección oeste, justo en la salida 68. 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Para el tránsito, DJ Body Boy.
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9: Titulares. Roque, o sea, con los titulares, la deuda nacional de Estados Unidos superó los 40 mil millones de dólares, una cifra sin precedentes en un momento en que los costos de defensa, programas como el Seguro Social y Medicare representan una enorme porción del gasto federal. José Suárez, presidente y gerente general de las estaciones de propiedad de Telemundo en Orlando, Tampa y Fort Myers, perdió la vida ayer en un accidente de helicóptero en Kenia. Entre otras víctimas se encontraba el director general del Centro Nacional de Inteligencia de Ecuador, Michelle Sensi, junto con su esposa. La aeronave transportaba a 7 personas. Canadá y Estados Unidos están ultimando un acuerdo comercial que el presidente Donald Trump y el primer ministro Mark Carney han calificado de éxito. Trump afirmó que el acuerdo propuesto será bien recibido por los agricultores y fabricantes estadounidenses. Estos fueron los titulares en el Nuevo Sol 95.
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0: Ok, bye.
1: Estás escuchando El Despelote con Rocky, Burbu y Giga. 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Hay un día que uno debería recordar, y es el día de hoy, porque hoy es un día bien importante, señoras y señores. Un avance de la ciencia es la noticia del día, y es lo de Moderna y Merck, señoras y señores, que han logrado por primera vez en la historia una vacuna exitosa contra el cáncer. Esta vacuna logra frenar la metástasis y dispara las acciones de Moderna y Merck ahora mismito. Ellos habían caído luego de lo del COVID, ¿no? Moderna no fue la fue la Pfizer, la otra, la que tenía problemas, que fue la que checaron los problemas del corazón.
2: Sí.
1: Hay que ver qué dicen los anti-vaxxers ahora, o sea, los antivacunas. Uh-huh. Pero la noticia es que básicamente es una noticia impactante. La aprobaron en 1137 personas. A las que le habían sacado un melanoma.
3: O sea, pero una vacuna es como una para prevenir algo. ¿Esto previene o esto sana o esto qué?
1: Ok, la cuestión es que detiene la metástasis. Esta vacuna, personas que ya tienen cáncer, les detiene la metástasis. O sea,
3: y que se siga esparciendo, exacto, por su cuerpo.
1: La aprobaron en 1137 personas a las que ya habían sacado un melanoma, el cáncer de piel más peligroso. A las que recibieron la vacuna se les volvió a aparecer el cáncer menos veces.
3: Es cierto, dice que, ¿verdad?, que ellos anunciaron esta vacuna personalizada contra el cáncer, que reduce significativamente la recurrencia y la aparición de metástasis a distancia en pacientes con melanoma de alto riesgo después de que el tumor había sido operado, que verdad que eso le sucede a mucha gente, que te operan y todo.
2: Y después vuelve a salir.
3: Y después vuelve y sale. Pues si esta vacuna evita eso, que vuelva y salga.
2: Entonces, no es que lo evita 100%, pero disminuye la posibilidad.
3: Dice que puede.
2: O extiende la posibilidad del tiempo que tomaría para entonces regresar.

0: pues si esta vacuna evita eso, que vuelva y salga.
1: Entonces, no es que lo evita 100%, pero disminuye la posibilidad.
0: Dice que
1: puede, o extiende la posibilidad de que del tiempo que tomaría para entonces regresar.
0: Lo pero
1: que
0: mira, si tú estás en una situación como esa, pienso yo, ¿verdad? Que uno trata a todo.
2: Sí,
0: todo,
2: sí,
0: porque sí. Si tú sabes que estás a punto de morir,
2: lo pues que
0: yo,
2: sí es
0: yo
2: que,
0: intentaría todo lo que
2: lo que exista. Sí que es una vacuna custom, no es una vacuna que la tienen y te la ponen y ya. Es una vacuna que no es igual para todos. Ellos lo que van a hacer
0: personaliza.
2: Que es personalizada. Sacan un pedacito al tumor y lo estudian. Y cada cáncer tiene errores propios. Y en base a los errores propios de tu cáncer, pues es que te crearían...
1: Para atacar el cáncer específico.
2: Tu cáncer. Exacto. Específicamente. Atacan tu propio cáncer.
0: Eso tiene que costar bien caro.
2: Eso es la polémica. Bueno, que todavía no han dado detalles de cómo podría estar esto impactando el consumidor, ¿verdad? De que necesite la vacuna. Porque los seguros, tú sabes que los seguros en Estados Unidos es terrible, señores y señores. Y si lo van a cubrir. Y al ser customizado, pues es mucho más caro.
1: En Estados Unidos. En el resto del mundo, lo más seguro te lo dan gratis.
2: Lo que pasa es que esto es de Estados Unidos, entonces pues ya tú sabes, de Wall Street.
1: Sí, pero esto está no te creas, esta vacuna sale para otros sitios también.
2: Claro, sí, pero
1: o sea, primero acá,
2: pero primero obviamente Estados Unidos. Pero, Wall Street lo entendió rápido y la acción de Moderna llegó a subir un 150%, o sea, que metió en las acciones, metió en Moderna, se jactó.
0: Ellos hicieron un ensayo fase 3 con más de 1100 pacientes. Comparó la vacuna plus Keytruda contra Keytruda solo. Moderna y Merck anunciaron que alcanzó los dos objetivos importantes. Aumentó significativamente el tiempo sin que regresara el cáncer y el tiempo sin desarrollar metástasis a distancia. Es la primera terapia, como tú dices, que es personalizada de neoantígenos. Basada en mRNA, que logra este resultado.
2: Leí otro párrafo por aquí, dice que las empresas dijeron que funcionó, pero no mostraron ni un solo número.
1: No mostraron la data.
0: Esto es lo que está como que, ¿verdad?
1: Esto es en pañales.
2: Nadie sabe, ¿verdad? Todavía cuánto mejor le fue a cada grupo. El famoso 49% que circula hoy es de una prueba anterior. Y más chica, ¿no? Los datos de verdad se presentan en un congreso de médicos. Ahí es que se van a presentar los datos de verdad.
0: ¿Sabes cuánta gente está, ay Dios mío, peleando con esta terrible enfermedad? ¿Cuántas personas perdemos diariamente, mundialmente hablando, con esta terrible enfermedad? Entonces, las farmacéuticas, pues ellos tienen sus tipos de terapias y todo, que eso es un billete para la gente. Esto es otro billete más. O sea, todo es un negocio, es una realidad.
2: Dicen que ya lo han probado con varios... dicen que ya lo han probado con otros tumores y ya lo están probando en pulmón, vejiga y riñón.
0: Pero mira, si a ti te dicen que tienes un tiempo de vida y esto te puede extender un poquito más, todo lo que tú puedas extender,
2: exacto,
0: un día más de vida es una bendición. So, la gente pues lo va a intentar.
2: Así que, señores y señores, por lo menos hay una luz al final del camino.
0: Yo pienso que la cura del cáncer existe, mano, pero le sacan tanto billete a los tratamientos. Que pues, si venimos a ver, es más redondo el negocio.
2: Así que esa es la que...
0: Pero esa es mi opinión.
2: Este es el titular del día, señoras y señores, así que... Esa es la que...
0: Ay, ojalá, Dios mío, que esto siga progresando, ¿verdad? Porque que sigue evolucionando para bien.
2: Oye, miren el tumbe que se ha dado en Puerto Rico, señores, miren esto.
0: Wow.
2: Esto está brutal, esto yo no lo había escuchado. Hurtan $500,000 en efectivo y cartas de Pokémon valoradas en $200,000 en una residencia en Carolina.
1: Papi, las cartas de Pokémon están dejando un billete, todo este mercado de las cartas.
2: Ajá.
1: La gente está invirtiendo bien brutal en eso.
2: ¡Wow! O sea, $200,000 en cartas de Pokémon, más 500, eso es casi $1,000,000 en total el robo, 500,000 en efectivo y $200,000 en cartas de Pokémon, y también se robaron otros bienes, obviamente.
0: Ya, pero yo te lo he dicho, tú trabajando ahí con cripto, lo que tienes que meterle a los Pokémon.
2: A los Pokémon. ¿Y qué tú te dedicas? No, yo soy Pokémon cero.
1: Pero ¿qué tú haces con $500,000 cash encima? Cash. En la casa. Porque le tumbaron $500,000 en la
2: mira
1: casa.
2: Mira que Giga pregunta.
0: Cosas, no era.
1: No. Están las tarjetas y también le tumbaron en efectivo.
2: Sí, eso lo que dice. Por eso
0: pero tú dijiste que todo suma 500,000, ¿no?
2: No. 500,000 en efectivo y 200,000 en tarjetas de Pokémon.
1: Exacto.
0: Wow, 500,000 en efectivo. Ese no cree en el banco ni en la cooperativa.
1: Eso mismo.
2: Qué locura.
1: La cosa es que en estos días.
2: No voy a decir nada.
1: En estos días

0: creo que hubo un evento de carta que quizás alguien lo tenía velado.
1: Ya lo bien velado lo tenía. Yes. Alguien que conocía, porque tú no le dices a nadie que tú tienes un billete así en tu casa.
0: No, no, no, pero quizás vio la movida, quizás estaba comprando cosas, lo tenían. Ese es el problema. La gente te vela con cuando está así, la gente que está gastando el garete, los vela.
1: No, y hay gente que no, pues no confía en el banco, o piensan que los van a investigar y todo eso. Y prefieren, pues, meterle bajo madre.
0: O quizás no había llegado a eso, quizás lo iba a hacer y no.
2: Hablando de cosas nebulosas, miren esto. ¿Ustedes saben quién es Marc Jacobs? Marc Jacobs es un diseñador.
1: Yo sé el perfume, yo lo tengo.
2: Pues Marc Jacobs está diciendo que va a vestir a Luigi Maglioni para su juicio por asesinato, que él le va a ver, para que se vea filoteado. ¿Tú sabes? Esto es bien raro. Bueno, está, ¿qué tú dices, Juan? ¿Me ibas a decir algo?
3: Lo que pasa es que esto fue para un gimmick que hacen para la revista Vanity Fair. Uh-huh. Que los ponen con un polígrafo. Y entonces la pregunta es que Marc Jacobs, o sea, Winona Ryder y par de celebridades, cuando han ido a sus juicios, han tenido Marc Jacobs. Y entonces él, en un documental, él dijo, bueno, pues tú sabes, como que se iba a especializar vistiendo gente que va a defenderse en corte. Mm-hmm. Y por eso es que le hacen la pregunta sobre eso.
1: Oh, ya, gracias por el contexto.
3: Yo digo, disculpen, abuela fiesta y el chisme, pero esa es la explicación
1: de... No, no, no, pues qué bueno ese trasfondo, porque no lo tenía, no lo teníamos realmente. Sí.
2: Mira, nace la paz en el mundo de la música urbana. Ustedes eran enemigos y aparentemente ya,
0: son panas.
2: Ya todo se arregló. Ustedes saben quién es Luar La L, ¿verdad?
0: Seguro.
2: Es que él tuvo una discusión recientemente con su codo. Porque se dio y empezó a pelear con el codo. Pelea con todo. Pues aparentemente hay una reconciliación.
1: Se llevó el dedito chiquito del pie redado.
2: Es una discusión
1: mejor. Con el zócalo. Toda sí. Peleando con el zócalo de la casa.
0: Hizo un live peleando con el zócalo.
1: era Luar, tiene que parar.
2: Me dijo Brenda Robles, su mamá, que cuando pequeño, él es peleando desde chiquito, él tuvo una discusión con un Dorito, porque el Dorito se le hincó en la encía. Y empezó a discutir con la bolsa de Dorito. Y él le dijo, estaba peleando con la bolsa de Dorito. Él pelea con todo, señores.
1: Wow, señor.
2: Luar La L. Pues él tenía una diferencia, nada más y nada menos, que con un tipo que es bien pacífico, Arcángel. Tú sabes, este son dos pases betas juntos, señores. Pues en una entrevista, aparentemente...
1: Pero Arcángel la ha bajado.
2: Él la ha bajado,
1: sí. Ahora él
0: ha bajado bastante.
1: Él te tira dos o tres, pero ahora en la lenta, de él así tranquilo, pero te la deja caer.
2: Exactamente.
4: Buenas noches, buenas tardes, buenos días.
2: Vamos a escuchar qué dijo Luar La L, que ya ahí aparentemente se arregló todo entre él y Arcángel.
5: Y Arcángel la maravilla, vimos una canción recientemente. ¿Solamente por la canción o ya cerraron las diferencias entre ustedes?
6: No, yo y Arcángel no tenemos problemas hace mucho tiempo. En cuestión no tenemos una amistad, somos amigos, pero no tenemos nuestras diferencias, ya se quedaron atrás y está todo bien.
5: ¿Se puede decir cómo se arreglaron? ¿Si hubo un acercamiento?
6: No, tuvimos una conversación él y yo como hombre y dejamos los problemas atrás.
5: ¿Con el tiempo tú te arrepentiste de la tiradera que tú le hiciste aquella vez?
6: Yo me he arrepentido de muchas cosas en mi carrera, porque yo también estuve en un momento, me pegué en un momento que era muy joven, tenía como 19 años, ¿entiendes? Estaba empezando a vivir, o sea, me trepó muchas cosas a la cabeza. Pero yo no me arrepiento, quizás me arrepiento de la tiradera del momento, pero yo no me arrepiento de haberme dado un respetar.
2: Ahí está, así que la paz fluye entre Luar La L y
1: Por ahora.
2: ¿Cómo es?
0: Dale break.
2: Última hora, señores. Última hora, que me dicen que Luar La L ahora mismo está discutiendo con un semáforo, señores y señores, porque aparentemente cambió muy rápido de amarillo a rojo.
1: Esa me enfogó a mí también.
7: Sí,
1: también.
7: Así me gusta muy bien. Ahora dilo sin llorar, por favor. Bueno.
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2: En vivo, aquí en el nuevo Sol 95 en Orlando y la nueva 94 en Puerto Rico. Lo único que estamos en vivo desde PR para toda la Florida Central. 15 minutos del estadio Irán Bristol, donde va a estar Bad Bunny presentándose. Nuestro estudio está a 15 minutos, señores. Tenemos la información más importante, así que bien pendiente para que te pongas bien adelante si eres fanático o fanática de Bad Bunny. Llega por ahí Juanma Fernández París de película. Es lo próximo aquí en el show que nos traes en breve, Juanma.
3: Pues las películas que estrenan y las que no estrenan en Puerto Rico, y entonces las alternativas para este fin de semana en streaming, si no vas a llegarle al Irán Bristol.
2: Exactamente, así que está bueno eso. A menos que digan que van a tirar el Bad Bunny por Netflix. Tú sabes que él es panita de Adam Sandler. ¿No estás enterado de eso?
3: No, yo vi el rumor que tú estabas... Lo vi en tu página. Lo vi en tu página y me reí silencioso.
2: Vamos a ver. Hablamos de eso en breve. En lo próximo, nos vemos desde tu radio. Estás con Rocky Burbu y Giga. Buen día.
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11: 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A esta hora se reporta carril bloqueado debido a un vehículo averiado en la Florida Turnpike, dirección norte, antes de la salida 249. 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
0: Aquí está la película con Juan Fernández París en El Despelote con Rocky Burbu y Guillán, el nuevo Sol 95 Orlando, nueva 94 Puerto Rico. Los únicos estamos a 15 minutos del Beatdown de Bad Bunny este fin de semana. Bueno,
2: y no tenemos boletos.
0: Y no tenemos boletos.
3: No matamos ni tratamos.
4: No me dejaron ni entrar en la fila.
0: ¿Qué? ¿Cómo, o sea, es? ¿De verdad?
4: Literalmente. O sea, es como que acceso restringido todo el tiempo.
0: ¡Wow!
2: No te dejen.
4: Yo había podido lidiar con que él no me hubiera dado una entrevista las veces que he hecho películas, pero el que no me deje ir al concierto.
0: No, terrible.
4: Personal.
3: Te bloquearon acceso.
0: La verdad
4: es que yo lo vi en la residencia, yo tenía un hijo fuera de Puerto Rico, estaba tratando de conseguirle taquilla al nene que no lo ha visto.
0: Pero la vuelta es, ¿tú crees que esto va a ser transmitido? O sea, porque la última vez pasó esto algo similar,
4: sí,
0: y Bad Bunny se dio transmitirlo por Telemundo en aquel momento, en Puerto Rico.
4: No sé, yo pienso que considerando que todo fue última hora y ustedes han hecho la cronología de por qué fue última hora y todas las cosas, yo pienso que ya lo hubieran anunciado, ¿entiendes? Porque precisamente ayer ya, cuando todo el mundo se quedó, el que iba a tener su taquilla la tiene, y el que no, o el que no va a pagar una bolsa de dinero por las taquillas revendidas. Pienso que lo hubieran anunciado.
0: Yo creo que conociendo cómo Bad Bunny está trabajando últimamente, anunciarlo no es parte del plan. Yo creo que es hacerlo al momento. O sea, yo creo que
4: el sábado de momento te enteras de que está.
0: Que él venga y ponga un link en sus stories. ¡Pum! Ahí lo puedes ver. Y la gente baja en Netflix.
3: Esos streamers pronunciaban las cosas. Mira lo de Grand Theft Auto. Llevan tres semanas pronunciando eso.
0: Estamos hablando de Bad Bunny. Estamos hablando del artista más grande del mundo. No estamos hablando de un streamer normal. Estamos hablando de un tipo.
3: No, un streamer, una persona.
2: Aceptaste.
3: No,
2: pero es la verdad. Yo te estoy diciendo, más grande del mundo.
3: Yo no te estoy diciendo streamer a Bad Bunny ni a nadie. Te estoy diciendo el streaming service. Netflix, que Hulu, quien sea, el streaming service como tal, ellos van a promocionar eso por ahí, izquierda y derecha, por ahí para abajo.
0: Depende de la estrategia de negocio que le han llegado. Yo no creo que yo creo que Bad Bunny, si fuese Bad Bunny a transmitir por alguna plataforma de streaming, yo creo que sería hasta el último momento.
4: A lo que voy, que es lo que yo puedo, o sea, lo único que yo puedo aportarle en esta discusión específicamente, que es una especulación que ha creado el señor Rocky de Kids, él no tendría que ir a través de Adam Sandler, es lo que te quiero decir, precisamente por lo mismo que tú dijiste. Netflix ya tiene una relación directamente con él, aunque no ha hecho nada todavía, excepto él salir en la película de Adam Sandler.
0: Sí.
4: Pero no es o sea, ya él está en un nivel donde él no necesita la pala.
0: No, incluso lo dije.
3: Él va y lo van a llamar.
4: Si él quiere montar algo con Netflix, el equipo de él sabe a quién llamar en Netflix.
0: Eso es lo que dice la noticia. La verdad es que después de esa película que le hizo, ya él tiene que haber hecho 1000 contactos allá adentro. Él directamente puede negociar con Netflix y ya está. En caso de que sea Netflix, otra vez fue por Prime. Hay que ver ahora, ¿verdad? ¿Qué pasará? Si se transmite o no se transmite. Yo creo que lo van a transmitir. Yo creo que sí. Me da un feeling de que sí.
3: A mí ya a este punto no creo, porque el propósito de ellos transmitir estas cosas en vivo, sea Netflix, Prime, quien sea, es recibir más suscriptores. Y el mismo día todo el mundo van a salir corriendo. Es como que para gente se suscriba antes.
0: ¿Cuán difícil es suscribirse a Netflix?
3: No, es que no sea difícil, pero
0: 10 minutos.
3: Sí, pero no sé.
0: Lo hace.
4: Requiere más esfuerzo que revolú de la fila virtual.
0: Claro,
4: es como que. Así que nada.
0: No, requiere menos
4: esfuerzo. Exacto.
0: Sí. Juanma, ¿qué hay en el cine esta semana? Te seguí los consejos. Fui a ver The Oak of Elm Street. Me encantó. Y ya me la recomiendo también.
3: Sí, súper buena.
0: Me gustó.
4: Te iba a textear, pero como yo te hostigo precisamente para otras cosas cuando se acaba este segmento, pues no quería que te sintieras hostigado.
0: Ajá.
4: Así que, pero me quedé con la curiosidad de si te había gustado.
0: Me fascinó porque me sentí en el cine, de verdad. Era una historia bien cine.
4: Bueno, pues entonces yo lo que le voy a decir a los que están en Puerto Rico es de que si el revolú es una excusa para no ir al cine, si no es el presupuesto o cualquier otra cosa que no me interesa

0: Entonces, yo lo que le voy a decir a los que están en Puerto Rico es de que si, precisamente, si el revolú es una excusa para no ir al cine, si no es el presupuesto o cualquier otra cosa, que no me interesan las películas que están en cartelera, pues precisamente este fin de semana es el fin de semana ideal. Porque yo el domingo pasado me alegré mucho, el mismo muchacho que no ha visto Bad Bunny no había visto The Odyssey, así que yo pensé, bueno, vamos a verla a la tanda de las 8. Quedaban dos asientos. De hecho, cuando yo compré las taquillas, o sea, todavía...
1: La semana pasada.
0: O sea, el domingo de la semana pasada.
1: Y quedaban dos asientos. Para The Odyssey.
0: Para The Odyssey, que lleva un mes en cartel.
1: ¡Wow!
0: Así que precisamente...
2: pero no es porque está en la gente, hay pocas salas que se vean.
0: No, es que...
3: El IMAX.
0: Es el IMAX.
1: Y se concentra en
0: la película. Pero lo que te quiero decir, a lo que voy, es que cuando llegamos a las... Además de que estaba todo vendido, el lobby de los cines de Montevideo estaba preñado. Habían como unas 450 personas en ese lobby. Que yo sé que no suena como mucho, pero para el espacio que es y cómo son los cines en Puerto Rico, definitivamente. Así que la gente está yendo al cine, pero si usted lo estaba deteniendo el revolú, pues ahora que va a ver lo que está sucediendo en el Irán Bistro en este fin de semana, que va a consumir mucha actividad. De la misma forma, hay un festival de cine en Mayagüez. Hay muchas cosas pasando, así que los cines deben estar un poquito más relax. Y a lo que voy, la cartelera... Pues es lo que habíamos hablado. Es una semana donde se supone que no fuera nada espectacular, pero esta mañana me levanté con la sorpresa de que la que yo pensaba que iba a tener más auge en la taquilla este fin de semana, tanto en Puerto Rico como en Estados Unidos, no está en los cines de Puerto Rico, que es la nueva Insidious, que se llama Out of the Further. ¿Por qué me coge de sorpresa? Me coge de sorpresa. Ahora mismo, en este momento, mientras estoy haciendo el segmento, solamente la tienen en cartelera en los cines independientes de Mayagüez. O sea que... En Caribbean Cinema, la película no está en cartelera.
2: Pero Insidious 6.
0: Insidious de Out of the Further.
2: Pero eso no se está anunciando aquí.
3: Eso es lo que me extraña.
0: Lo que voy. Toda la semana.
1: La hemos anunciado y hemos regalado
0: boletos. Anoche yo fui a la función.
1: Sí. Le regalamos boletos.
0: Pero a mí toda la semana, en la página y en las redes, me decían, mira, Caribbean Cinema no tiene Insidious en su... No tiene

0: Insidious en su cartel, y yo estaba así, va a estrenar. Anoche mismo yo hice un pequeño live con la taquilla, como que enseñando, como que mira, estoy aquí en Plaza Las Américas y voy a entrar a ver la función, porque eso es una función de promoción. O sea, cuando el estudio hace eso, que paga por una sala, ¿entiendes? Es como, es porque es la, así que yo no voy a especular. Yo tengo teorías, pero no me voy a, no me voy a
1: tirar. ¿Y qué habrá pasado?
0: No me voy a tirar.
1: ¿Será que como en la película de misterio es un misterio?
0: Lo que puedo decir, bueno, por ejemplo, es que no quiero entrar en responsabilidad. El dato es, los que nos están escuchando fuera de Puerto Rico, la película estrena el viernes, de lo más bien, no hay ningún tipo de problema.
1: Aquí mañana, estamos, mañana.
0: Exacto, estrena mañana viernes. Iba a decir a las 3 de la mañana como si fuera Netflix, pero no. Y es probable que haya horario especial los jueves por la tarde. Sí. Porque ahora en
2: Panamá, early previews,
0: sí, los early previews. Irónicamente también, yo no soy santo de devoción de estas películas. Nunca me mataron. La última estuvo muy mala. Y esta funciona de lo más bien, está bien hecha. Se nota que estaban un poco preocupados por Obsession y Backrooms, ¿entiendes? Es como que, y le han metido algo para tratar de jalar gente nueva y no tenga que ser gente que sea fanática de esta. A lo que voy, el dato, yo ahora mismo tengo que esperar a que la gente de Sony, el del estudio, me conteste, ¿entiendes? Pero el dato es de que los cines de Caribbean Cinema no tienen en cartelera la película de Insidious. Ahora,
1: es raro.
0: Para aquellos que se comunicaron conmigo durante la semana dejándome saber de que no lo tenía en cartelera, no es la primera vez que Caribbean Cinema no tiene una película de Sony en cartelera. En diciembre del año pasado, Anaconda, la versión de Jack Black y la versión de Paul Rudd, no la tenía en cartelera y estrenó el día que
1: vamos a escuchar el anuncio. A ver, es el anuncio que está ocurriendo en Puerto Rico. Esto es para Puerto Rico.
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0: Un cine cerca de ti.
1: Te lo venden en todos los cines.
0: El caso es que eso le funciona a los que están viviendo en

0: al nuevo de Jason Statham, que se llama Mutiny, donde básicamente él está siendo acusado del asesinato de este CEO controversial, y es el resto de la película él tratando de como que probar que no fue él mientras tratan de asesinarlo.
1: Okay.
0: Una película de acción de Jason Statham que no hubo función de prensa, así que no puedo decir si es buena o mala, porque no tuve la oportunidad de verla. Si me puedo escapar este fin de semana, les dejaré saber y lo tiro en las redes. Lo otro también es una que se llama... Mira, Bulbo, mira a ver si te suena familiar esta trama. Es una película que se llama Spa Weekend, y es de cuatro amigas que se juntan para un weekend de jangueo de spa.
2: ¡Wow!
0: Así que aparentemente hay un género...
3: Yo nunca he escuchado eso antes.
0: No, eso suena bien.
3: Diario Mujer Café. Se la copiaron.
2: Se escapa.
0: Bueno, es que hay todo un subgénero. Está Girl Strip, ¿entiendes?
2: Claro.
0: Así que es una variación, pero pues sí.
3: No, fueron ustedes.
2: Somos unos copiones.
0: La OG. Así que está esa. Y entonces, vámonos para el streaming. Entonces,
1: antes que vayas para el streaming, me encantó la de Sonny Chandler, la de Don't Say Good Luck,
0: que está en streaming.
1: Buenísima. Está número uno anoche.
0: Es una película muy, muy buena. Y entonces, pues, el otro día me acusan de spoiler por cualquier cosa. Yo dije, en el video de Oak Street, dije, en el final se cae un poquito, y no dije más nada. No dije, pienso que el final se cae porque pasa esto y esto y esto. Sí, y sí, alguien sí. Me puso, nada más de mencionar el final, eso es un spoiler. Y yo, bueno.
1: Ok.
0: Menciono esto porque cuando hablé de Don't Say Good Luck, mencioné de que, tú sabes, de que hay una aflicción, de que la mamá desarrolla cáncer, ¿entiendes? Y es importante que se sepa eso como parte de la trama, porque hay gente que me escribe como que, yo he pasado por algo similar, gracias por avisarme para prepararme, ¿entiendes? Porque si usted tiene un familiar, si usted ha sufrido cáncer, o usted ha batallado contra el cáncer, o usted ha perdido un familiar, pues la película puede ser una experiencia
1: terrible, extremadamente
0: fuerte, porque está muy bien hecha, muy emotiva, así que si no nos escuchó la semana pasada y no la ha visto todavía, Don't Say Good Luck en Netflix.
1: ¿Y hay algo nuevo en Netflix o alguna plataforma esta semana?
0: Mañana va a estrenar la última temporada de Outer Banks, que es una serie que empezó súper cool. Y como que a mitad se puso, yo me quité la 3, o sea, este es el quinto season.
2: Yo vi la primera full.
0: La primera estuvo super cool, la segunda también, yo me quité como para el tercero. Entre el tercero y el cuarto yo como que me quité, pero los que se quedaron y los que son fieles a esta serie, pues la serie llega a su final y esta noche a las 3 de la mañana.
1: Tú sabes que mucha gente cuando llega el season final, ahí es que empiezan a verla, ¿verdad?
0: Sí,
1: porque mucha gente se queda con la... ¿Y si me la quitan? Yo no voy a empezar a verla para quedarme inconcluso.
0: También, si el domingo no estuvo pendiente a HBO, finalmente se le hizo justicia a las Linternas Verdes con el estreno de Lanterns. Tuve la oportunidad de verla, pero tengo estos dos nerdos gigantescos que me dejan saber que tengo que ponerla
1: en agenda.
0: Ahora mismo, lo único es que las series de HBO que las ponen en HBO Max no son de 6 episodios de cantazo, sino es que estrena
1: todos los domingos.
0: Es un episodio por semana.
1: Sí.
0: Así que este verano ha sido el verano de Anne Hathaway. Si quiere ver otra peliculita de Anne Hathaway que no es la que está en el cine ahora mismo, The Werewolf Prada 2 ya está disponible en Hulu, pero mañana viernes en HBO Max estrena una que se llama Mother Mary, donde básicamente Anne Hathaway interpreta a Lady Gaga. ¿Entiendes? Anne Hathaway hace de esta estrella pop que está teniendo como que un ataque de nervios antes de un evento y va donde alguien, una ex amante, para que le haga el traje. Ella está espectacular. La película es cine independiente. Visualmente es una cosa increíble. Pero en términos de la historia, es este tipo de película que como que empieza con una forma y el director se va en un viaje. Es como un misterio donde no te dicen dónde es el asesino.
1: El
0: asunto es que ella, si se va a resolver la relación con la examante para en lo que se hace el traje, y de momento como que a mitad de la película es como que eso ni siquiera, no volvemos a saber del traje, no sabemos si ella va al evento.
1: Adiós.
0: Y se convierte en este viaje psicológico que genera unos visuales y una actuación de ella brutal, espectacular. Sí, siempre pero es como de nuevo, es como sí. Para hacer referencia a otra película, es como un caballo de Troya, es como que te presentan una cosa pero dentro del caballo hay otra cosa y se cuela una película. Bueno,
1: ¿cuántas
0: mucho
1: películas
0: más,
1: ha lanzado Haro este año?
0: Ella va a tener 5 hasta el momento, ya tiene 4 que ella ha estrenado.
1: Es su récord, es su récord
0: En un año para ella, sí.
1: ¿Verdad que sí?
0: Wow. Así que tiene.
1: ¿Y esa está dónde? ¿En julio?
0: Esa va a estrenar en HBO Max.
1: HBO Max
0: desde mañana viernes. Se llama

0: Mother Mary, y usted sabíamos que Anne Hathaway canta porque se ganó el Oscar por Los Miserables y las veces que ella ha hecho cosas en tarima con Hugh Jackman y todo lo demás. Pero aquí es básicamente el soundtrack de esa película, es un álbum pop de Anne Hathaway, como si Anne Hathaway fuera Lady Gaga.
1: Perfecto. Okay,
0: también si es fanático de ella. Y entonces, precisamente, dado que está en HBO Max, nos vamos a quedar ahí, estrena la tercera temporada de Conan O'Brien Must Go. Así que si a usted le gusta Conan O'Brien, si le gusta el humor, es un poquito diferente porque básicamente él va de visita por diferentes lugares a través del mundo, pero es una serie super cool con un comediante super cool, así que la estoy recomendando.
1: ¿Eso es como La Cámara Viajera de Don Francisco?
0: No es como eso para nada. Así que si quieres más recomendaciones y si quieres estar al tanto de qué está pasando con Insidious, según cuando me lo diga el estudio, cuando me dé algún tipo de información, pues Juanma Fernández París Cine en Instagram, de Película TV en Facebook, Juanma de Película en YouTube, seguimos en El Nuevo Día y seguimos en guapa.tv.
1: Ahí estamos, gracias Juanma. Ay, y próximo, nosotros estamos a 15 minutos del Beethoven de Bad Bunny en Puerto Rico. Somos los únicos desde Puerto Rico que transmitimos para la ciudad de Orlando y tenemos todos los detalles de estos conciertos en la isla. Hablamos con gente que ayer los escupió la página, que no pudieron comprar boletos. Vamos a abrir las líneas a ver si alguien pudo comprar boletos. Hablamos de eso y estoy hablando con un panita mío aquí para que me diga si van a abrir una función. Él está bien conectado. Te digo si van a abrir una nueva función o no en breve. Así que bien pendiente a las 5 de la próxima hora. Rocky Burbu y Giga aquí en la nueva 94 y el nuevo Sol 95.

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2: 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Se reporta carril bloqueado debido a un vehículo averiado en la 429 en dirección sur, justo en la salida 26 de la Clarcona o Coe Road. 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
6: Titulares. Roque, José con los titulares. José Suárez, presidente y gerente general de las estaciones propiedad de Telemundo en Orlando, Tampa y Fort Myers, perdió la vida ayer en un accidente de helicóptero en Kenia. La Administración de Control de Drogas se ha incorporado a la investigación por la muerte de Hayden Panettiere, fallecida el domingo, un caso en el que por ahora no se ha determinado la causa oficial y que ha pasado a coordinarse entre autoridades locales y federales mientras se revisan las circunstancias de su muerte. Amazon planifica ofrecer entregas con drones en casi 500 ciudades y pueblos de Estados Unidos este año. La compañía se ha expandido discretamente a más áreas metropolitanas en los últimos meses tras recibir una autorización regulatoria clave que permite realizar entregas a mayor distancia. Estos fueron los titulares en el Nuevo Sol 95.
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1: Ya tú sabes. Ya mismo vamos a regalar entrada y boleto para los conciertos. Si tengo la oportunidad, si me lo permiten.
0: Pues está bien, te lo permitimos. Y más ahora que no hay, señoras y señores, vamos a abrir las líneas telefónicas. Vamos a hablar con puertorriqueños desde la isla, señoras y señores, los que están en la isla, que pudieron comprar boletos, porque yo no he visto casi a nadie de las 60 mil personas aproximadamente que pudieron comprar boletos para Bad Bunny este fin de semana. No he visto casi nadie que lo logró. Lo más que he visto es gente que la página los bloqueó, la página los escupió, gente que no pudieron en la área comprar sus boletos. Queremos que marque 787-622-9470. 787-622-9470. Tengo una fuente bien interna, señoras y señores, aquí, aparentemente, que me está dando información si va a haber otra función en el Bithorn. Le acabo de preguntar ya y la persona está en los puntitos, como que me está contestando, así que en unos minutos digo oficialmente si hay otra función de Bad Bunny, si va a abrir otra función de Bad Bunny, sí o no.

0: Hablamos de eso más adelante. Buru,
1: ¿sí tú, o no?
0: ¿Qué tú conoces? ¿Qué tuviste ayer? Porque ayer todo el mundo, o sea, nadie fue proactivo ayer, nadie, la productividad en los trabajos bajó, pero horrible.
1: Uh-huh. Todo el mundo estaba en su computadora, pero no era productivo en su trabajo. Estaban tratando de cachar boletos. Yo ayer estaba en el camerino de Guapa y mientras estaba en mi camerino así, yo escuchaba en los pasillos, ¡mira! ¿Pudiste? Mano, yo no lo he logrado, pero están tratando de cacharme algo, te dejo saber. Ah, mano, déjalo, no podemos quedar.
0: Y
1: escuché a otro. Mano, voy y mi tía quiere ir. Vas a ver si le puedo conseguir algo. O sea, el fenómeno de Bad Bunny es de todas las edades, una cosa increíble.
0: Lo que pasa es el hambre, que es marketing, señores. Más que eso, es el marketing.
1: Mientras menos hay, más quiere la gente. Exacto.
0: Y han creado esta hambre por la gente, que las mentes débiles, que es la mayoría de las masas.
2: Las mentes débiles,
0: que pero es que la verdad. Las mentes débiles, pero hay que reconocerlo. ¿Qué más en el mundo? Mentes débiles o mente fuerte, guía. ¿Cuál es tu respuesta?
2: No, débiles.
0: Pues por eso la mayoría es mente débil. Hay gente que no se puede resistir, han ido 5 o 6 veces y sienten una ansiedad por volver a ir. Pero eso se lo crea el mercadeo. Para eso es el mercadeo.
2: Eso es el FOMO.
0: El FOMO, exacto.
2: El fear of missing out.
1: ¿Cómo es el FOMO?
2: El FOMO es fear of missing out.
1: Eso se llama. De perderte algo.
2: De perderte algo.
0: Exacto. Ah.
2: O sea, el FOMO, que eso es un indicador para muchas veces de este tipo de cosas así, entretenimiento, sí, de cultura popular, que la gente, tengo que hacer esto ya, porque te da el FOMO.
0: Y no te sientas mal. Lo que pasa es que quizás, pues, mano, la mayoría de la gente es así, pero hay otros que no les importa, que tienen cero interés. Para eso es el mercadeo, porque el mercadeo te vende, te intenta vender. Para eso se trata el mercadeo, ¿no?
1: Pero conozco gente que ha ido tantas veces y quieren volver.
2: Sí, digo, seguro. Pero, okay. Lo brutal es que ayer todo el mundo estaba haciendo eso y la mayoría de los gamers están tratando de conseguir unos controles de Play exclusivos que salieron de Wolverine.
1: Ah, y tú lo conseguiste, que tú ibas.
2: Yo lo conseguí. Conseguí el control y por primera vez los plates de la consola.
0: Ah, todo el mundo buscando algo.
2: Ayer internet estaba explotadísimo con esas cosas, porque también eso era, o sea, 10 segundos dándole refresh, que salga y aparezca y suelte ahí.
1: ¿Y tú encontraste lo que estabas buscando?
0: Ay, bendito, pues claro, el masaje con Dalila. Yo me di un masaje ayer.
1: ¿De verdad? ¿Dalila se botó?
0: Ah, bendito, chacho, me di.
2: Dalila, da verde, da verde.
1: Dalila.
0: No, yo me estaba dando un masaje ayer. Mientras estaba todo el mundo comprando boletos, yo estaba dando un masaje en un spa ayer. Me fui de masaje.
1: Qué rico. Sí, tú siempre
0: rompiendo. Y me hice un facial también.
1: Ay, de verdad, con razón, estás tan glowy hoy.
0: Me hice un facial. Vámonos con Jesús de Puerto Rico. Jesús, ¿cuál es tu experiencia? ¿Conseguiste boletos, Jesús, o no conseguiste, papito?
3: Saludos, muchacho. Ayer estuve, pero casi, bueno, dándole ese teléfono y espera y espera y espera en el tapón, hermano mío. Y de momento escucho un...
1: No, te llegó el aviso.
3: Y conseguí el boleto.
1: ¿Para acá? ¿Cuánto compraste, papi? ¿Uno o dos?
3: Dos. Para que goce. Y ahí tengo los boletos.
0: Oye, ¿pudiste haber comprado cuatro? ¿Pudiste haber comprado cuatro?
3: Lo estoy vendiendo al costo, pero son de la policía de Puerto Rico. Buen día.
0: Ah, anda, ¿verdad? ¿Tú sabes que la reventa tan pronto?
1: Ah, porque te pueden cachar, ¿verdad?
0: ¿Cómo es?
1: Si revendes.
0: No, pero tú lo puedes revender. ¿No? Bueno, está mal, pero lo puedes revender.
2: Exacto.
0: O sea, eso es el problema, porque no es como que te dieron... No es con tu nombre.
1: Bueno, tienes que sacarle algo.
0: Mira, tan pronto arrancó la venta, o sea, no pasaron ni 15 minutos y ya habían boletos en reventa. O sea, incluso miren ahora como estaban vendiendo los boletos ahora mismo.
2: Miles.
0: Boletos de... El más caro era $100, ¿verdad?
1: Ajá, sí, era $100.
0: Sí. Mira ahora, unos boletos ahí arriba, los vecinos, los que están al lado del stage, que eso es al lado de la casita o lo que sería la
1: Pero
0: casita.
1: Pero en un momento ese es el precio.
0: Ah, sí. De reventa. $4,922, $2,374. Tenemos boletos de hasta el más caro aquí, $5,321, señoras y señores.
1: Y el más económico, $815.
0: En reventa.
1: ¿Tú quieres ir?
0: Hey.
1: ¡Ay!
0: Vamos a ver si eres fanático de verdad.
2: Inmediato.
1: Mira, de pagar la casa, pa' ir.
0: Por la noche, una amiga mía me envía este texto que le llegó. Miren esto. Esto fue a las... ahí dice la hora. Ponme el texto ahí. Esto fue a las 7:46 de la noche. Le llega un texto que dice... Literal, lo voy a leer como está, porque empezaron los fraudes. Ustedes saben que esta venta en Puerto Rico era exclusiva con Banco Popular. Decía B-P-R-P. Buenas noticias. quedan cupos para Bad Bunny. Compra ya con tu tarjeta de Banco Popular y te ponen un link. La vuelta es que la persona que le llegó este texto no tiene cuenta con Popular, no, ni siquiera tiene tarjeta con Popular.
1: Dice BPRP, no dice BPPR.
0: Ajá. Entonces tú entras a ese link, sabrá Dios cuántas abuelitas entraron. ¡Ay, déjame comprarle al nene! Sí, mano. Pap, se meten ahí
1: y nadie te va a enviar un aviso así para
2: no,
1: que compres.
2: No, los bancos no hacen esas cosas.
0: Y le tumban el dinero. Miren, este texto anda corriendo. Esto fue a las 7:46 de la noche. Pero cuando ya se había anunciado a las 4 de la tarde un sold out. Y entonces ya el que sabe, ya sabía que no había boleto. Entonces, que te llegue un supuesto texto del Banco Popular como que habían boletos, obviamente es fraude, ¿no?
1: Dale, como está el puerquito por ahí.
0: Y, macho, no, y tengo el número y no lo tiré, el del número que llegó, porque yo no sé si te le tumbaron el número a otra persona, bendito. Uh-huh, y usaron el número de otra persona para pa hacer esto.
1: O sea, pero no caigan estos fraudes.
0: Pero sí, tengo el número. Empieza con un 939. Oye, que es el otro código de área de Puerto Rico.
2: Dios mío. Hacho, las llamadas de spam están al garete. Todas esas cosas de, mira, paga tal cosa. O mira, no puedes acceder tu cuenta. Cambia de información. No hagan eso.
0: Mira, me está escribiendo todavía. Oye, pero parece que me está escribiendo algo largo. Señores, el pana mío que tengo infiltrado dentro de la producción de Bad Bunny me va a confirmar, porque le acabo de preguntar, si van a abrir otra función. Hay un ronron por ahí. Okay, sí. Estoy esperando, están los puntitos ahí. Vámonos en lo que él me escribe. Vámonos con Luis de Puerto Rico. Tenemos a Luis aquí. Luis, buenos días, Luis.
4: ¿Qué es lo que hay?
2: Dímelo, papi.
4: Bueno, papi, yo estaba bregando con el teléfono y lo que conseguí fue un boleto, pero del guardia Félix que me paró por bregar con el celular. Lo peor fue que mientras me daba el ticket seguía mirando y me escupió.
0: ¿Cómo?
1: ¿Cómo es que te escupió? ¿Por qué te escupió?
4: Me escupió la aplicación, me botó.
1: Aplicación.
2: Ay, yo pensé que había sido el guardia que me escupió.
1: Ajá, yo también.
5: No seas chistoso, morón.
0: Ey, pero no, oficial.
1: Pero está por el teléfono. Ajá. Escuchamos. Desahógate, papi. Ahí. Él estaba en el paseo mientras el guardia escribía el ticket. Él estaba en la,
0: buscando boletos.
2: Comprando boletos. Bendito.
0: Por lo menos ya no llamó uno y consiguió.
2: Exacto.
0: Es bien raro. Porque
2: lo que pasa es que recuérdate, si con que 1,000,000 de personas estén conectadas, solamente el 7%, si se vende las 70,000,
0: ajá,
2: es lo probable.
0: O sea, pero yo veo gente, por ejemplo, esto es cuestión de lógica. Si se van a vender aproximadamente 60,000 boletos, y tú abres la laptop y te toca el turno 1,000,000, está fuera, manín.
2: No, pero ¿sabes lo que pasa? Hay que quedarse porque muchas veces vota a otras personas, se le cae la conexión o la gente está timed out.
0: Ah, ok.
2: O sea, que a veces tú ves que soy el 1,000,000 y pico y a veces tienes la oportunidad como quiera conseguir.
1: Ah, de verdad. ¿Qué tú recomiendas? Que se quede ahí waiting.
0: Sí. Mira, sí. Hubo una muchacha que escribió.
2: No va a hacer más nada.
0: Hubo una muchacha que dice que ella tenía el carro atrasado. Uh-huh. Esto dice ella, yo no sé. Ella tenía el carro atrasado. Entonces estaba comprando boletos para Bad Bunny. Cuando llega el momento que los va a pagar, le llega la notificación que no tiene balance la cuenta. Cuando chequeó, es que el banco le había debitado el dinero.
1: Del carro.
0: Del carro atrasado.
2: A rayos.
0: No era que tenía débito, es que le pagaban. No, no, es que el banco decidió, tú estás atrasada, ¡bup! Y le sacaron el dinero de la cuenta. Y cuando fue a pagar Bad Bunny no tenía balance en la cuenta.
1: Ya. Está bien, pero eso la vida nos enseña que hay prioridades.
2: Exacto.
0: No, pero
1: porque, pero estaba brutal tener que salir a pie. El cónsul.
2: Bien brutal.
0: Mira, me dice que
2: persiguiendo la grúa.
1: Mira. Exacto. Otro día en Uber para el trabajo.
0: Vámonos con ¿quién es aquí? María Angelí de Puerto Rico.
1: María Angelí. Mira, María Angelí, mami, pero ¿y cómo? Mi tocaya.
6: Está bien, todo bien, buen día.
1: Buen día. Amor.
6: Mira, corazón, la persona que llamó lo que cogió fue boletos de ticket de policía, no es que cogió boletos de Bad Bunny.
1: No, pero otro había llamado.
0: Sí, pero eso fue lo que dijo, que le dieron un ticket de policía. Ajá. Y tú conseguiste.
2: Tránsito.
0: Mira.
6: Y el anterior de ese, porque créeme, yo estuve en la aplicación todo el día en el trabajo y nada de nada.
1: O sea que ayer tu productividad en el trabajo bajó.
2: Fue cero.
1: Fue ninguna. ¿Es lo que tú dices?
6: Como que ahora no hubo ninguna, sino hubo mucho trabajo. Tranquila.
0: Mira, hay una bebé ahí que quiere hablar. Ponla ahí.
2: Sí,
0: ¿cómo se llama ella? ¿Cómo se llama ella?
6: Ella es Milani.
0: ¿Milani?
2: Milani, mi amor, ¿cómo estás?
0: Déjame saludarla. ¿Milani?
7: Dile hola.
8: Hola.
2: Hola.
0: Oye, ¿cuántos años tú tienes, Milani?
7: ¡Cinco!
0: ¡Cinco!
1: Wow. ¿Vas para la escuela, Milani?
7: Sí.
1: ¿Y tú estás?
0: Ah, ¿ya llegaste?
7: Sí, ya llegó.
0: Mira, Milani, antes que te vayas, porque mamá no te puede regañar ahora. Cántame una canción de Bad Bunny. Una canción de Bad Bunny. Cántame una canción de Bad Bunny. Dale.
9: ¿Cuál te gusta, Milag?
10: A Bad Bunny.
9: ¿Cuál te gusta?
10: A Bad Bunny.
9: ¿Pero cuál? Dile, cántale.
10: Yo perreo sola.
1: Yo perreo
11: sola. 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
2: 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Se reporta carril bloqueado debido a un accidente en la Orange Avenue en dirección norte, justo en la esquina de la Indiana Street. ¿Quieres ahorrar hasta la mitad en tu seguro de auto? 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Para el tránsito, DJ Body Boy.
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12: 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Estamos ready, señoras y señores. Vamos a meterle aquí en el despelote con todo el chisme, el bochinche que a usted le encanta. Toda la mañanita, ¿ok?
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0: En el despelote con todo el chisme, el bochinche que a usted le encanta toda la mañanita, ¿ok?
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0: Le damos brella a mi mismo, papá, tranquilo, papá. Así que pendiente, oye, somos los que estamos a 15 minutos del Beatstorm. Nuestros estudios en Puerto Rico, transmitiendo para toda la Florida Central. A 15 minutos del Beatstorm, o sea, tenemos los detalles más certeros, señoras y señores, de lo que está pasando con los conciertos de Bad Bunny en Puerto Rico. Y oficial, el contacto mío me escribió que no habrá tercera función. El rumor de que van a abrir una tercera función no es correcto, señoras y señores.
2: Un pana
0: bien interno me dice aquí, no habrá tercera función.
2: Así no digas un pana bien interno.
3: No, eso sonó fatal.
2: Por favor.
0: Sí,
2: no,
0: porque sonó...
3: Y lo que no lo están viendo en la aplicación no se dieron cuenta, pero cuando lo dijo se mordió el labio.
0: ¿Pero qué? Miren, rapidito, señoras y señores, tenemos los detalles
2: de
0: quién es la madre del primer hijo de Rauw Alejandro. ¡Ay!
2: ¡Uy, ahí Rauw es papá! ¡Qué lindo! Va a conocer el amor más hermoso.
0: Señores, el programa de Telemundo, el de chisme, uno de los programas de chisme de Telemundo, ayer tiraron esta bomba. Llevaban meses investigando y escuchan lo que pasó.
4: Verdad es que a mí me encanta Rauw Alejandro. Creo que es uno de los artistas más completos que existen hoy día. No hay otro como él que cante, que baile, que tenga al final esa puesta de escena tan artística. Pero ahí la bomba, señores. Rauw Alejandro acaba de convertirse en papá. Esto es una información que Rauw y que su equipo han tratado de llevar con máxima discreción. Nadie quería que esto se filtrara, pero como eso, obvio, esto iba a pasar y para que se cuente mal, pues mejor que se cuente bien. Esto es algo en lo que además llevaba trabajando algunas semanas. Fíjense que la última relación que le conocimos a Rauw fue la de Rosalía, que no, que a pesar de que hay muchas personas que trataron de contarnos que rompieron por una supuesta infidelidad, hasta la propia Rosalía, recuerden, salió en defensa de Rauw. Las cosas no son como se han contado. Pero regresando al tema, ¿con quién? Lo decías ahora, Chiqui Baby, ¿con quién acaba de tener el bebé Rauw? Bueno, pues les cuento que poco después de Rosalía, Rauw conoció a una joven estudiante, está a punto de acabar la carrera, con la que hoy día reside en Nueva York. Ella prácticamente la acompaña a todos lados, tienen una relación formal, muy formal, desde hace 2 años, él me dice que está muy enamorado, son muy bonitos, la verdad es que son bastante discretos, tanto así que han llevado el embarazo con discreción máxima y hace unos días se han convertido en papás. Me dicen que Rauw está feliz, que es un padrazo impresionante, así que hay que desearles lo mejor, claro que sí.
0: ¡Ay! Señoras y señores, papá por primera vez de una relación que tenía calladito por ahí el Rauw Alejandro.
2: Wow, no sabíamos eso, pero él dice un padrazo y él acaba de ser papá. ¿Cómo él sabe que es padrazo?
0: Sí,
2: es
0: que ya tuvo una conversación sobre las chapeadoras con el bebé.
3: No fue eso. Es que tú no viste que el nene estuvo en un podcast, ¿fue?
0: Ah, eso fue.
3: Sí, estaba hablando de cómo era su papá y su carrera, de todos los años que llevan juntos.
0: Sí.
2: Un padrazo. Bueno, no sabía que tenía una relación. Bueno, qué bonito. Qué lindo.
0: Aparentemente habló con el bebé sobre lo importante de los hábitos de ahorro y todo. Y un tremendo padre, en un par de días.
2: Acaba de ser papá y es un padrazo, señores.
0: Sí. Pero miren, señoras y señores, nos llega la información.
2: Qué bonito, Dios lo cuide.
0: De quién es aparentemente esta novia secreta que tenía Rauw Alejandro.
2: Okay. Bueno, es su mujer y viven juntos en Nueva York y todo, según ¿verdad? Que no le queremos mucho, pero.
0: Señoras y señores, aparentemente es boricua.
2: Consumiendo lo que su tierra produce.
3: ¿Viste?
0: Tiene 14.
3: Farm to table.
0: Tiene 14,800 followers en su cuenta de Instagram hasta ahora. Porque cuando lo digamos aquí en Orlando y en Puerto Rico, ya tú sabes que todo el mundo va a ver.
3: Sí.
0: A ver si es linda, a ver si no es linda.
2: ¿Y la tiene pública o privada?
0: La tiene pública. Yo la estoy siguiendo ya. Ya me metí. Cuando la bloqueé, yo voy a ser parte de los secretos.
2: Pero ¿cómo tú estás siguiendo a esa gente si tú no me sigues ni a mí, que soy tu compañera de aquí todos los días? Ni a Giga sigues, ni a Omar.
0: Yo te sigo de mi cuenta falsa.
3: Él tiene una cuenta falsa.
0: Por ahí que yo me entero de todo.
2: ¿Tienes una cuenta falsa?
0: Claro, nena. Sí.
2: Ay, padre.
0: Mira, pues, señoras y señores.
2: Hazme una.
0: Te voy a mismo una. La muchacha se llama, señoras y señores, aparente y alegadamente, Valeria Alejandra, así se llama la chica. Y es boricua, pero yo veo imágenes de ella que tiene como unas facciones como orientales, como asiáticas, es exótica.

0: chica, es bien bonita.
1: Pero acá, Valeria Alejandra y Raúl Alejandro.
0: Ajá. Oye, ¿verdad?
2: Son los Alejandros.
1: Sí, los Alejandros.
2: Alejandro.
0: Valeria.
2: Ay, qué linda es, qué
0: sí.
2: linda.
0: Hay que ver que me imagino que el bebé se llama Alejandro también, ¿verdad?
2: No, bueno, eso, no creo.
0: Eso no lo tenemos. Exactamente de cuánto, cuánto tiempo tiene el bebé. Podemos podemos entender que debe tener como 2 meses o algo así ya el bebé. Uh-huh. Porque okay. En julio Raúl Alejandro subió un video montado en el vehículo, señoras y señores, y en el video se ve un car seat, como la marca de un car seat, como una caja, como comprando un car seat. Okay. Esto fue en julio.
2: ¿Y él tiró esa foto a sí mismo o fue que le dieron zoom?
0: Nosotros investigando.
2: Ah, bueno, yo digo, pues él estaba ya tirando sus pistas.
0: Sabrá si fue una pista, pero nosotros supimos que esa caja es de un car seat. Y buscamos el car seat, señoras y señores. Ese es el maxi coxi que está dentro de la caja esa que Raúl Alejandro tiene allá atrás. Ese es el car seat. O sea, esto fue en julio. O sea que el bebé todavía no, posiblemente no había nacido, porque a menos que él no tuviese car seat en su vehículo, ¿no? Pero estimamos que puede haber tenido, ya debe tener como casi 1 mes y medio, casi 2.
2: Lleva 1 mes diciendo un padrazo.
0: Exactamente. Así que, señora y señores.
2: Y ahí sale, y no solo fue ayer, nena. Eso fue hace 1 mes, por eso el tipo dice eso.
0: Eso.
2: Viste, estamos atando las noticias
0: encontramos, aparentemente ella subió unas publicaciones en sus redes sociales, señores, pero lo que ella no sabe es que nosotros investigamos y ella subió unas imágenes ella solita, supuestamente. Pero mira, es el mismo carro, mira el mismo asiento y todo, el mismo carro. O sea que ella estaba en ese momento con Raúl Alejandro, se grabó ella nada más, aparentemente está en el asiento del conductor. Y si se fijan, Raúl tiene el mismo carro, o sea, ella llevan años juntos, e incluso se les ha visto en playas, en botes y todo.
1: Los han visto juntos.
0: Los han visto. Okay. Así que Raúl lleva, y tiene 23 años la chica.
2: Pero Raúl debe estar por ahí.
0: Búscate la edad de Raúl.
2: Como 28, 29 años.
0: Sí, búscate la edad de Raúl.
2: Raúl tiene como unos 20 largos o 30 ya.
0: Sí, pues se llama Valeria. Déjame ver.
2: Pero hacen una linda pareja, se ven bien.
0: 33 tiene Raúl, o sea, le lleva.
2: Raúl es un chico muy dulce, muy atento, que no dudo para nada que sea un gran padre.
0: Mira, voy a decirle la cuenta de ella para ver cuánta gente la va a seguir desde ahora en Instagram para que la busquen. Alejandra. ASV Alejandra corrido en Instagram. Alejandra ASV de vaca. Ok, ahí está. Bueno, si es V, de vaca. B de vaca.
2: Si es V. V de burro.
0: No.
2: Es bruto.
0: De bestia. No, oye, cosa
3: que. ¿Por qué no puede ser tan. ¡Hijo!
2: ¡Tan bobo!
0: Mira, tenía.
1: Cerdo.
0: Miren esto. La cantidad de oyentes que están escuchándonos. ¿Tenía cuántos dije yo que tenía?
1: 14.000 algo.
0: 14.800. Ya va por 15.000. 15.2 ya va. 15.2. Tenía 14.8, ya va por 15.2. ¿Cómo está el León en Orlando y Puerto Rico, señor?
2: Está recién parida, respeten, está recién parida. Sí. Está en otro track de vida y es de Rao.
0: Ahí está, señores. Mira, 15.3 ya. La gente es bien presente.
2: La gente está
0: presente.
2: Hay gente y los que van y averiguan y no le dan falta.
1: También, exacto.
2: Son más todavía.
1: Los satélites, los que van por ahí.
2: Ay, bendito, sateliteando full.
0: Así que cuando vean a Rao le van a cantar: te felicito porque eres padre. Así que mientras Bad Bunny canta en el Bithorn, Rao va a estar llamando Pampers, señores y señores. Así que no, mientras va.
2: Qué bonito. De etapas distintas.
0: Pero vamos al análisis urbano de los podcasts, análisis estúpidos que a nadie le importan.
2: ¿Cuál?
0: Bad Bunny va a estar, tan pronto termine la cuestión esta, se va a grabar la película con René para allá, para República Dominicana, ¿verdad? Va a estar 2 meses grabando la película y Raúl Alejandro va a estar posiblemente en unas vacaciones paternales. O sea que vamos a tener una ausencia musical de Bad Bunny, aparentemente, alegadamente, ¿verdad? Y de Raúl Alejandro. Es el momento para que todos estos artistas, que el 3, el 4, el 5 y el 6, y se tratan de meter para que es su hueco. Es el momento.
2: Ahora tú vas a ver. Es el momento de trabajar.
0: Ahora tú vas a ver a todo el mundo viniendo a Puerto Rico.
1: Sí.
0: Toda la vuelta. Pero por cierto, Raúl estuvo en Puerto Rico hace poco también, corriendo bicicleta por el viejo San Juan. Yo me acuerdo que lo saludó más que una doña lo reconoció.
2: Papi, no, Raúl tiene lo suyo.
0: Pero es que yo lo vi, vuelvo, no lo estoy inventando. O sea, yo una doña lo saludó. Si eso era hacer Bad Bunny, se fuma un tapón. Bad Bunny corriendo bicicleta en San Juan. Raúl Alejandro intentó hacerlo. Corrió bicicleta y le saludó una señora que estaba vendiendo.
2: El tren es más mala leche. Sí. Está dañino.
0: Oye, Burbu, yo no me lo estoy inventando, yo lo
2: tú
0: vi.
2: Tú no estabas allí, tú corriste con él.
1: Pero nena, si yo... estaba montado al frente de la canastita, sí, como Haití.
0: Sí, todo el mundo vio las redes sociales, todo el mundo lo vio.
2: Vieron 15 segundos de una red social. Exacto. Ahí es donde la gente siempre saca conjeturas de un cantito que tú le muestras en una red.
0: Si hubiese formado un revolú, los videos estuviesen corriendo ya.
2: Está bien, pero es que no se tiene que formar un revolú.
0: Exacto.
2: Pero a lo que voy es para que te admiren y te quieran.
0: A lo que voy es que trató, pero no sé, nadie le hizo
1: caso.
0: Pero
1: se está corriendo bicicleta, él no dijo, deja ver cuánta gente va y me reconoce.
0: A lo que voy es la comparativa de lo importante de los artistas. O sea, él es importante.
2: Ellos son top los dos. Lo que pasa es que están en mercadeos distintos, son dos figuras distintas.
0: Óyeme, para mí Raúl es el más talentoso ahora mismo, más talentoso que Bad Bunny, es la verdad. O sea, pero la vuelta es que Bad Bunny hace eso y se hubiese llenado eso allí. Bien brutal, y se hubiese hecho un caos. Y él creía, me imagino, voy a correr bicicleta por aquí a ver si se forma un caos. Porque él estaba con un outfit de no
2: sería
0: correr.
2: Sería bien horrible que tú pases por un lado y se forme un caos.
0: Exacto. Él estaba con un outfit de no correr bicicleta, como elegantito, fashioncito, con una bicicleta exótica.
2: O sea, que para que lo conozcan, tú dices.
0: Sí. Claro.
2: Pues, ¿qué quiere? Que se ponga la máscara del invader.
0: Y lo saludó, y lo saludó más que la señora que vende quenepa, porque yo vi la foto y no hay video
2: de. Hacha, la verdad que tú eres el nieto de la Comay.
1: Diablo.
2: Ay, por favor. Eres el nieto de la Comay.
0: Pero nada, pero la verdad, yo no estoy mintiendo. Si alguien me quiere desmentir, pero usted, bueno, ni modo.
1: Si me quiere desmentir.
2: Mira, señores. Pero es que tú estás haciendo una conclusión de un videito que tuviste de una señora la saludó.
1: Él sabe que desayunó, cómo le cayó.
0: Yo lo vi.
2: ¿Ustedes lo vieron?
1: No, vimos 15 segundos
0: menos que eso, tú. No, pues yo lo vi. Yo estoy documentado. Me respalda la data me respalda, pero nada.
2: Wow.
0: Ok. Oye, continúa el bochinche este de Yailin, la más viral de la extorsión, señores, en la República Dominicana.
1: ¿Qué pasó con eso?
0: El periodista Tolentino, quien originalmente había acusado a esta chica de que aparentemente extorsionó a Yailin, ahora dice otra cosa. Ahora dice que fue que el marido de la chica le tomó el teléfono. Escuchen esto.
4: La primicia es que la joven, el novio, el esposo de ella que está embarazada, le tomó la cuenta de ella.
0: Oh.
4: Y le hizo ese depósito. Y puedo testificar que hoy te adelanto de que esa joven hasta el momento es inocente.
0: Okay.
4: Porque tengo todas las pruebas.
5: ¿Dónde depositaron el dinero?
6: Fue el
5: te van a poner un dinero ahí. Algo
7: cayó,
5: así.
7: Un gancho.
4: Sí.
5: Un gancho.
4: El esposo la llama y le dice, te pusen dinero en tu cuenta. ¿Qué? Y de qué tu cuenta, si tú y yo estamos dejados. No.

0: conductas delictivas. Lo primero que haría, especialmente estando en una situación de vulnerabilidad, es acudir al banco para verificar el origen de esos fondos. Posteriormente procedería a informar a las autoridades competentes para que se investigue adecuadamente. Entonces lo escribieron.
1: Acho, bien brutal. Si usted está pensando yo.
2: No, yo me he dado cuenta. Acho. Yailin escribe muy bonito. Ella debería dedicarse a escribir libros. Ella ser escritora. Sí.
0: Neruda.
2: Habla, pero fina. Así es.
0: Y dice, en este caso, no se trata de un hecho reciente. Han pasado aproximadamente 2 semanas. Si esta situación no se hubiera hecho pública, probablemente no se conocerían los posibles responsables ni el trasfondo del caso. La transparencia es fundamental para que se esclarezcan los hechos y se determine la responsabilidad de cada parte involucrada. Y sé que eso no fue ella porque escribió hechos con H.
2: No, exacto.
0: Si no lo hubiera escrito no, así.
2: Y suena bien, Yailin. Eso. Sí. Lo que sí es que...
1: Por los ojos cerrados, tú sabes que ella.
2: Ese escrito, y este cuenta, era como un screenshot de algo que le escribieron. No. Pero este como que lo escribieron directo de Instagram, que pero no sé si este tenga la misma vuelta o si le dio un copy-paste. ¿Qué dice el otro texto?
0: No tengo por qué tener compasión con nadie porque cuando estuve en mi peor momento nadie la tuvo conmigo. Que caiga quien tenga que caer. Esta vez la única víctima soy yo y no voy a permitir que nadie vuelva a hacerme sentir culpable por defenderme. Y que caiga quien tenga que caer. Que cae. No, yo estoy impresionada con los, wow, los acentos y las
2: eso,
0: comas.
2: Sí,
0: no,
2: exacto. No.
0: Que iba a ChatGPT.
2: Ella debería ser muda y dedicarse a escribir, nada más. Dacho. Si se mete escritora, ya tú sabes, porque escribe bonito con acento y todo. ¿Sabes?
1: No, o sea, ya debe tener, fíjate, una columna.
2: Bien, Yailin. La vuelta es que está corriendo también de que aparentemente ustedes saben el trío Los Condes. Uh-huh. Está corriendo que era un trío Los Condes el video.
1: Ah, de verdad.
2: Era un trío Los Condes. Oh, la República, okay, Dominicana está corriendo eso y que Yailin reconoce el video y por eso es que envía los $5,000 en desespero. Pero aparentemente, pues allá hay una investigación abierta y vamos a saber quién fue el verdadero culpable de esta extorsión por trapos de $5,000 americanos, $300,000 pesos mexicanos. O sea,
0: mexicanos no, dominicanos.
2: Dominicanos, perdón. Dominicanos, así sí. Que...
0: Wow, pero este entonces era un triángulo.
2: Era un triángulo de la Bermuda, sí. Búrbulo.
0: Eran dos triángulos. Dos triángulos, o a lo mejor no eran dos triángulos y era uno,
2: ajá,
0: y dos de los otros.
2: Era, mira, una amiga mía.
0: No sabemos.
2: Mira, una amiga mía está vendiendo tres leches aquí, Bulú. Una amiga mía aquí. Si quieres tres leches, dicen.
0: Dile que me gusta que sepa como almendrita.
2: Ok.
1: Almendrita.
2: Señoras y señores, así que esa es la que hay con Yailin la más viral y continúa esta investigación, señoras y señores. Estaremos pendientes.
0: No, pues, pero tiene que ser bien incómodo como quiera estar en una situación así.
2: Sí. Mm-hmm. Sí. Y ya, pero ya habían salido videos de ella antes, ¿verdad? Como así.
1: Habían salido, yo no sé.
0: Ah, pues ni para que tuviste $5,000 pesos.
2: El mismo Tecachi había como que subido.
0: Pero para que dio $5,000, sí. Yo no hubiera dado, sí, nada. Yo, sí, chacho, tíralo, olvídate.
2: Sí, ya todo el mundo conoce esa chanforneta, ¿verdad, Bulu?
0: Bueno, no sé.
1: Ah, no tengo idea.
0: No sé.
1: yo no me acordaba de que había lanzado algo ella.
2: Sí.
0: Yo no lo había visto, honestamente. Omar, cuéntanos, ¿lo viste?
2: Ay, señor.
0: Omar.
2: Pero nada. Ay,
1: con Tecachi. Sí, lo tienen los favorites.
0: Omar tiene su chat.
2: Omar no tiene. Porque Omar está en el grupo de WhatsApp ese Bellacos Unidos.
0: Exacto. Yo me fui de ahí.
1: Tú saliste.
0: Ya salí de ese grupo. Yo soy una mujer reivindicada.
2: Oye, miren esta noticia. Esto lo sigo a TMZ. Yo no entiendo.
1: Ajá.
0: ¿Qué hizo?
2: Búsquenme ahí por ahí una información. Bruno Mars no está casado.
0: Bruno Mars.
2: Supuestamente la esposa se llama Jessica. Porque la gente de TMZ está insinuando de que Bruno Mars tuvo un encuentro no de negocios romántico.
0: No, dice que no.
2: Que no.
0: Que no está casado, que de hecho, fuentes actualizadas en el 2026, ajá, lo reportan como soltero. Él estuvo unos 13 años con Jessica Cabán, que es modelo y actriz puertorriqueña, ajá, desde el 2011. La relación aparentemente terminó alrededor del 2024-2025. Jessica incluso comentó que seguía celebrando sus logros desde lejos.
2: Pues o miren, sea, esto.
0: Le dio.
1: Sí, pero no estaba casado.
2: Miren, ajá, esto, según TMZ, aparente y alegadamente, ajá, según la página TMZ, que esa gente no falla, esa gente no se tira a lo loco. Señoras y señores, que vieron a Bruno Mars saliendo de un hotel, pero haciendo algo más allá de los negocios, y en el hotel adivinen quién estaba.
0: ¿Quién?
2: ¡Karol G! Señoras y señores, dice que de los creadores. Bueno, esto lo redactaron en la gente que trabaja en RTK News. Dice, los creadores de Bad Bunny con Kendall Jenner, llega Karol G con Bruno Mars. Huele raro, huele a montaje, Bruno Mars.

0: Mars y Karol G. Las redes ya comenzaron a hablar de una visita en Los Ángeles que acaba de alimentar rumores de alrededor de dos estrellas más grandes de la música. Bruno Mars fue visto saliendo del hotel donde se hospeda Karol G luego de la presentación de la colombiana en el SoFi Stadium. Según TMZ, este encuentro sería parte de un supuesto acercamiento sentimental entre ambos.
1: Diache. Bueno, pues, buen provecho.
2: Sí, si están solteros.
1: Si están solteros, van a hacer lo que quieran.
0: Ay, ay, ay, ay.
1: Y dicen que si vieron por ahí imágenes recientes de Bruno Mars como casándose, que era parte de un video que se llama The Risk It All.
0: Sí, porque ellos tienen una canción juntos. Ellos tienen una canción juntos en el nuevo disco de Karol G, pero que después como que lo vieron ahí saliendo del hotel donde estaba.
1: Ah, pues estaba Karol haciendo G. El otro featuring,
0: la segunda parte. Exacto. ¿Tú sabes lo que le estaba haciendo Bruno a Karol allí, verdad?
1: ¿Qué?
2: Está haciendo un uptown funk.
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2: Desde el centro de tráfico de Estrella Insurance, se reporta carril bloqueado debido a un accidente en la I-4 en dirección oeste, justo en la salida 68. 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

El nuevo Sol 95 te acompaña DJ Body Boy y quiero felicitar a Rau Alejandro, ese mismo que tú conoces, Rau Alejandro, que se convirtió en papá de un varoncito. Y ahora te voy a dejar con su cancioncita, ¿Qué pasaría?, acompañado de Bad Bunny, por tu emisora favorita, el nuevo Sol 95.

0: 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Buenos días, gracias por tu sintonía. Te saluda DJ Body Boy. Estoy comunicable al 407-465-9595 para enviarte saludos si estás de cumpleaños, aniversario o simplemente me quieres pedir una canción por tu estación preferida, el nuevo Sol 95.
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El nuevo Sol 95 te saluda DJ Bori Boy y quiero felicitar en el día de hoy a Cindy que cumple 5 añitos. Espero que pases un día súper maravilloso y con muchos regalos. ¡Felicidades!

0: La temperatura está a más de 95 grados.
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0: El nuevo Sol 95, el líder en variedad de diversión en Orlando. Soy DJ Bori Boy y en camino vengo con música de Ozuna, Rauw Alejandro y Marc Anthony.
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Y también felicidades. Buenos días a toda mi gente de Nueva York, New Jersey, Connecticut, Pensilvania a través de la Mega. Buenos días mi gente de Puerto Rico, la Isla del Encanto también a través de la Mega. Buenos días mi gente de Miami, Orlando, Tampa y Los Cayos a través del nuevo Sol con Z. Y toda mi gente en el DMV, DC, Maryland, Virginia, en la nueva Latino FM y en la música app. Me tienes en el mundo entero completamente gratis. La música app. All right. Dime cuál es tu clásico de cualquier género, any genre. Yo te lo mezclo en vivo: salsa, merengue, bachata, reggaetón, freestyle, house, cumbia, rock, lo que tú quieras. También dime para cuál concierto te puedo invitar. Boletos para Don Omar, The Last King World Tour, Don Omar. Boletos para Dalvin, La Melodía, USA Tour. Boletos para Chayanne,

rico, ¿eh? ¡Yo! Jueves, jueves clásico. Gracias por la sintonía. Comunícate conmigo al 1-800-315-9790. Estamos en vivo a través de la Mega Nueva York, la Mega Puerto Rico, el Nuevo Sol en Miami, Orlando, Tampa y Los Cayos también. DMV, DC, Maryland, Virginia, en la Nueva Latino FM y en la música app. Me tienes gratis en el mundo entero.

0: para Simón. Me dice Alex, Chimpún Callao, estamos cumpliendo 190 años de su creación política, mi gente del Perú. Chimpún Callao. ¿Quién más está por aquí? Alex Belkis, hola mi Belkis. Anita, good morning Anita. Victoria, buenos días Victoria, good morning baby. Courtney, Alex Roosevelt de Miami, gozando contigo. Salsa de la buena, ya tú sabes. Salsa y control, salsa y control. Me están viendo una mezclita de merengue, de bachata. ¿Qué más quieres escuchar? Dime cuál es tu clásico favorito. Pónmelo ahí en los comentarios en la última, bueno, el último post, el último video que subí a mi página de IG, Alex Sensation. Bueno, vamos a hablar con el pueblo. Muy buenos días, good morning. Buenos días, buenos días, buenos días, buenos días, buenos días, buenos días, buenos días. Good morning.
1: Buongiorno.
0: Buenos días, ¿con quién hablo?
1: Hello. Alex.
0: ¿Y cómo te llamas?
1: Sí, mi amigo, ¿cómo tú estás? ¿Todo bien?
0: Todo bien, ¿quién me habla?
1: Oye, Michelle Posada, ¿cómo está la cosa?
0: Todo bien, gracias a Dios, mi hermano Michelle, ¿cómo estás tú? ¿Cómo está usted?
1: Oye, número uno en saludarte, decirte que tú eres un tipo como los dioses, tú estás bendecido por los dioses.
0: Qué lindo.
1: Porque tú levantas el ánimo, oye, tú levantas el ánimo a todo el mundo, tú siempre estás ahí dando buena vibra, buena música. Si alguien se siente mal, tú enseguida lo pones loco, lo pones a gozar, vaya.
0: Qué lindo, Michelle, gracias por
1: eso. Te felicito, tienes un equipo ahí recibiendo llamadas, súper bien amable. ¿Qué te puedo decir?
0: Qué lindo.
1: Sinceramente, eres una gran persona. Ahí te vi en las redes sociales, ahí en gym, ahí dando un apoyo al pueblo Colombia.
0: Sí, señor.
1: Oye, y te vi en Tailandia con tu señora ahí en las redes también. Oye, quedaron very good looking.
0: Very good looking. Hermanito, saluda a tu familia ahí, saluda a la familia tuya, dale.
1: Saludo a mi esposa, a mis hijos, a mi suegro, a mis padres. Y nada, salud para todos,

0: que estamos aquí. Estamos vivos. Seguro, eso es lo más importante.
1: Gracias, mi hermano. Mucha salud, muchas bendiciones para ti. Gracias por estar conmigo. Un abrazo, quédate en línea. Ave María, qué belleza la llamada. Qué lindo. Qué lindo, me encanta. Ya me hizo el día el hombre, ya me hizo el día. Ponme una más, one more. Good morning por la mañana, buenos días. Hello. Aloha.
2: Hello.
1: Hi, who's this? Daddy Yankee, yo. ¿Cómo te llamas? Es contigo. Can you hear me or no? ¿Me escucha, mami?
2: Hello. Hello.
1: Es contigo, ¿cómo te llamas? Your name, what's your name?
2: Oh, mi nombre es Darling Hernández.
1: Hola, bienvenida. ¿Cómo es que te llamas? ¿Darling o Darling?
2: Darling, Darling, like a darling, pero Darling Hernández.
1: Darling Hernández. Hi, Darling. Where are you calling from, baby?
2: Yo te estoy llamando desde New Jersey, desde Hoboken, New Jersey.
1: Hoboken, New Jersey.
2: De los lagos.
1: Mi gente de los lagos por allá, los laguitos. Qué rico. Hoboken en la casa. Bienvenida, Darling. ¿A quién quieres saludar, mi amor?
2: Bueno, primero que nada, quiero darte saludos a ti, a tu esposa, muchas bendiciones.
1: Amén,
2: ok, igual. Y eres un súper excelente DJ, te oigo todos los días porque trabajo para el post office, trabajo para el postal service y en mi carro tengo la mega todo el tiempo y no puede faltar los jueves de este que
1: clásico.
2: Tú tienes hoy, así, los clásicos,
1: jueves.
2: Oh my God, yo me muero con eso. Sí. Y un saludo muy especial a mi media naranja, a Sally Ramos, que llevamos 4 meses de casado, ¿ok?
1: Wow,
2: estamos recién casados.
1: ¡Wow! Newlyweds. ¡Wow! ¡Mira esa vaina! Ustedes están ahora mismo, están comiendo postres todos los días comiendo postres.
2: Es correcto.

Felicidades, congratulations, guys. Que duren una eternidad juntos. Muchas bendiciones, mucha felicidad. Quédate en línea, no te me vayas, darling. Y toda la gente que trabaja para el US Postal Service que me escucha, todo mi cartero, cartera. All right, vamos al merenguito ahora. Una mezclita de merengue y bachata sin parar. Jueves, clásico con Alex.

0: clásica, los tres golpes. Preparándote la hora del almuerzo, ¿qué más quieres escuchar? Dime cuál es tu clásica y también para cuál concierto te puedo invitar. Márcame aquí a la cabina, 1-800-315-9790. Ya regreso, mete para mi hermanito Felipe, Luismi, Yundari, Stevie, DJ Smalls, Lex Cali, dale para abajo.
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1: 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Jueves, clásico, jueves 20 de agosto, si estás de cumpleaños, hoy feliz cumpleaños, aniversario también, felicidades. Gracias por la sintonía, toda mi gente. Estamos recordando, un saludito a Alex. Gozando contigo, la familia Morales, estamos en sintonía.

Un abrazo, mi hermanito Dani, gozando con toda la familia por allá. Alex, saludito para Tene, Lori y mi hermanito Manuel Morales, la gente de Washington en la casa. Salúdame a Raúl el popular Mondongo, que está de cumpleaños, camionero. Happy birthday, Mondongo, de parte de todos sus amigos de Ferguson. ¿Quién más? Para mis hermanos de Master Barber Inc. allá en Orlando, mi hermanito Rolex, Joel, Julián, José, César y todo el combo. Bueno, preparándome ya para este fin de semana, this weekend. Mañana arranco para Puerto Rico. Mi gente linda allá en la Isla del Encanto. Este fin de semana la voy a pasar con ustedes. El sábado desde Vivo Beach Club voy a hacer el live y también pues vamos a tener el evento, el Tropical Sounds, con el Grupo Manía. Va a estar Zafra Negra, va a estar La Gran Manzana, va a estar la reina del merengue Mili Quesada y este servidor. Te espero este sábado en Vivo Beach Club, ahí en Puerto Rico. El domingo, para la playita, ya tú sabes. Ya me conoce. All right, que

veces es de salsita. Salsa para los rumberos. Rumbero for life. Mi hermanito Franci Andrés Acosta está en sintonía de vacaciones. Está en Bayahibe, República Dominicana, con toda la familia. Ave María. Oye, está cerca de una de mis playas favoritas. Franci tiene que ir a Isla Saona. Ya sabes, lleva a la wifi a Isla Saona. Te va a acordar de mí. Juliet, la wifi de mi hermanito Franci, Carlitos y Mile y todos los muchachos ya en el Catalonia. Gozando. ¡Acúsate! Isla Saona, papi, te va a encantar. Uf. Agresivo es ese de salsa. Saludito para Jocelyn y todas mis carteras en sintonía. Mari Valladares, mi gente del DMV, Lee Espinal. ¿Qué más está por aquí? Luz Garzón, un saludito de cumpleaños para Clarinet. Happy birthday, Clarinet, de parte de Luz.

0: lindo.
1: ¡Qué lindo, mami, qué lindo! Tú sabes que yo lo que hago para atacar o para... ¿A ti te han salido canitas o todavía no?
0: Todavía nada, mi amor.
1: ¿Todavía no te salen? Ah, bueno. Yo tengo una vaina para las canas buenísima. ¡Buenísima!
0: No, imagínate.
1: Una vaina buenísima para la cana.
0: Ni te voy a preguntar qué.
1: Un betún. Un betún.
0: Tú eres bien malo.
1: Tengo un betún, bueno. Lazo. Ay, Jesús, yo tengo un amigo que ya...
0: No se puede.
1: Tengo un amigo mío. Oye, honestamente hablando, sí, fuera de coro. Tengo un amigo mío que él, o sea, peleando con las canas, y él ya se dio por vencido porque me dice: Alex, yo me pongo el tinte y no me dura ni un día. Allá el próximo día se te está cayendo el tinte, ya no le cogía el tinte. Se dio por vencido, pero yo le dije: papi,
0: las canas son terca, Alex, las canas son terca.
1: Yo le dije: papi, quédate así, flow George Clooney. Ya, ese es el flow, flow George Clooney. Y ahora sí, mangó su visa. Ya mangó su visa, ya tiene su visa.
0: Imagínate.
1: ¿Cómo está, mi amor?
0: Cariño, muy bien, cariño mío. ¿Y tú cómo estás?
1: Todo bien, gracias, papá Dios. ¿Cómo te va?
0: ¿Tú sabes quién es esta, verdad?
1: Wandita.
0: Diantre.
1: ¿Qué pasó?
0: ¿Tú crees que no? Me reconozco

0: se lavó.
1: Pensaste que yo no te voy a... ¿Cómo yo no voy a reconocer mis oyentes? Yo sé quiénes son mis oyentes. Yo los reconozco. ¿Cómo no te voy a reconocer a ti?
0: Yo te estoy escuchando hace enriquete años, Alex.
1: Tú eres una de las mías personales, pero mía, con papeles, pero, con todo.
0: ¿Qué? ¿Y desde cuándo es esto?
1: Tengo el título, mira, tengo todo, mami.
0: Mira. Pues yo no autorice eso.
1: Wandita, ¿quién quiere saludar, mi amor?
0: Quiero saludar a mi compadre, mi cuñado, Nelson Julio Díaz, que cumplió aniversario con mi hermana el 18. Okay. Lo quiero mucho, lo amo. A mi mamá, Judy, a mi familia, a ti.
1: Gracias,
0: a tu mamá.
1: Thank you,
0: y a Marino, a todos los oyentes, los quiero muchísimo.
1: Gracias,
0: Alex, ten cuidado que quieren robarme de ti. Me están enamorando.
1: ¿Quién? ¿Quién?
0: Alguien ahí en la emisora.
1: ¿Quién? ¿Que me están qué?
0: Me están enamorando mí.
1: A ti te están enamorando alguien en la emisora. Te está tirando. Ey, cuidado. Cuidado, yo soy celoso con... yo soy celoso con mis oyentes. Yo soy celoso. Me pongo tóxico. Wandita, ¿quién es? ¿Quién? Dime quién. Dime quién. ¿Quién te está coqueteando?
0: Alex.
1: ¿Quién te está coqueteando? ¿Quién?
0: ¿Qué pone el teléfono ahora?
1: Ay, mi Wanda, quédate en línea. I love you, baby. Dios te bendiga y gracias por el cariño siempre. Fiel oyente mía. Es tan... Mira, yo me acuerdo de, right away, I remember the voices. Right away. De una vez yo me acuerdo de la voz. Ok, ponme una más. One more. Rápido. Hello, buenas tardes.
2: Alex.
1: ¿Cómo te llamas? ¿Tu nombre?
2: ¿Cómo está, corazón? María, de aquí, de New Jersey.
1: María de Jersey. ¿Cómo está mi gente de New Jersey? Oye, Perth and Boy. Esa es mi gente. Yo tengo la llave de Perth and Boy. ¿Cómo está mi gente de Perth and Boy,
2: baby? Yo, tu corazón. Tenemos muy bien. Gracias. Siempre viéndote a ti, dándote muchas bendiciones a esa rica Colombia que amo. Igual. Y adoro porque tengo dos nietos

0: tenemos muy bien, gracias, gracias. Siempre viéndote a ti, dándote muchas bendiciones a esa rica Colombia que amo y adoro, porque tengo dos nietos hermosos de allá.
1: Qué linda, gracias mi amor, muchas bendiciones también para ti, para toda mi gente linda de Perth Amboy, New Jersey. I love you guys. ¿De dónde eres, mami? ¿De qué país?
0: Yo soy de Perú y quiero mandar un saludo hermoso a todas a mis tres hijas hermosas, a Cindy, Pamela y a Giselle, y a mis cuatro nietos que los adoro, a Benjamín, a Lucas, a Amelia y a Neita, y a todo el pueblo que te oye, con muchas bendiciones para ti, corazón, muchas bendiciones.
1: Gracias.
0: Para tu familia. Igual, y para ese hermoso país, corazón bello.
1: Igual, mi reina, igual para ti, para el Perú también, toda mi gente peruana. Tú sabes que yo creo que ahora vamos a regresar. Estoy planeando ir otra vez al Perú.
0: Ay, qué rico, y comerte ese ceviche tan hermoso, y tomarte ese pisco tan rico, Dios.
1: Viene round 2 del Perú, estoy planeando, pronto voy a postear.
0: Bueno, que Dios te bendiga.
1: Gracias, mi amor, quédate en línea, no te me vayas, y gracias por la sintonía, mi gente del Perú.

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1: Seguimos recordando Jueves Clásico. Gracias por la sintonía, toda mi gente. Déjame saber dónde estás conmigo. Ponme todos los saluditos ahí en los comentarios en el último post. En el último post de IG, Instagram, Alex Sensation. Mira, ya sabes, pasado mañana nos vemos en Puerto Rico, mi gente de PR. Este sábado te espero en Vivo Beach Club. Tenemos Tropical Sounds con el grupo Manía, Zafra Negra, La Gran Manzana y la reina del merengue,

0: aquí en Hueso. No me sale, mano. Yo he tratado toda mi vida y no he podido, nunca he podido silbar. Yo trato, pero es que no me sale, baby. No me sale. Yo trato. Hay cosas en la vida que uno no puede hacer. Silbar, yo no sé silbar. No sé. No me sale, mano. No puedo. I can't whistle. Oye, ¿y ese pito? No me sale. Ay, qué problema, mano. Ok, preparándote la próxima hora. ¿Qué más te puedo tocar, musicalmente hablando? ¿Qué quieres escuchar en la próxima hora de Classics? Throwback Thursday. ¿Y para cuál concierto quieres ir? Ya regreso. Vete para mi hermanito Felipe, Luismi, Yundari, Lex, Cali, Small, Stevie. Dale para abajo.
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agosto, si estás de cumpleaños, happy birthday, aniversario también, felicidades. Termino, déjame saber dónde estás en sintonía conmigo, qué estás haciendo, trabajando en tu negocio, en tu casita, apartamento, en la carretera, en la bicicleta, en la moto, en el bote, en el submarino, en el tren, en el helicóptero. Alex, felicítame, estoy de cumpleaños, perdón. Ah, aniversario, 21 años de aniversario. Iván y Brigitte, felicidades, 21 añitos juntos, Iván y Brigitte. Happy anniversary. Alex desde Orlando, Florida. Un saludito para Erika en su cumpleaños de parte de todos sus compañeros en el trabajo. Happy birthday, Erika, en Orlando. Desde Los Ángeles, Alex, te escuchamos. Saludito para mi tía Coche. Happy birthday de parte de Carmen. All the way from LA. Los Ángeles. Alex, un saludito. Happy birthday para Angie Thompson de parte de mi hermanito Emilio. Happy birthday, Angie. All right. ¿Qué más quieres escuchar y para cuál concierto quieres ir? Boletos para ver a Don Omar, The Last King World Tour de mi hermano Don Omar. También boletitos para Chayanne. Tengo un par de tiquecitos por ahí para uno de los fanáticos o fanáticas de Chayanne. Boletos para Dalvin La Melodía, USA Tour. Boletos para Gente de Zona en el Kaseya Center de Miami en diciembre. Y boletitos para estar conmigo pasado mañana en Vivo Beach Club, ahí en Puerto Rico, para Tropical Sounds con el grupo Manía, Zafra Negra, La Gran Manzana, la reina del merengue, Milly Quesada y este servidor. Nos vemos el sábado, si Dios quiere, en Puerto Rico.

su savvy con los wines cuando voy a los restaurantes, así que hay gente que sabe esa vaina bien. Yo no, yo me sé uno o dos nada más. That's it. No, muchacho, no. Yo no sé a ustedes, pero a mí el vino me pone rojo. I get red. Me pone caliente, like. Se me sube la cabeza. ¿Ah? Una copita, yo aguanto una copita de vino. Con una botella no puedo. En cambio, con el aguardiente, el tequila, así no hay problema. Me puedo tomar una botella, no hay problema. Pitorro también.

botella no puedo. En cambio, con el aguardiente, el tequila, así no hay problema. Me puedo tomar una botella, no hay problema. Pitorro también. Ay, pero el vino, no sé, me tomo un just one glass y ya estoy rojo. Me pone caliente eso. Ahí tenías una mezclita de classic reggaetón romantic style. Romantiqueo, romantic style y classic reggae.

0: que está de cumpleaños. Happy birthday, Lina. Están en, ¿cómo se llama el salón? En Pompano Beach, en el salón. Happy birthday, Lina. De parte de Guadalupe Bakery. Rosa de Guadalupe. All right, vamos a hablar con el pueblo. Hello, buenas tardes. ¿Con quién hablo? Buena, buena, buena. ¿Tu nombre?
1: Good afternoon. Hola, hola, hola. Hello. Buenas tardes.
0: ¿Cómo te llamas?
1: Hola. Tatiana, Tatiana, hola.
0: Tatiana, bienvenida. Buenas tardes. ¿De dónde me llamas, Tatiana?
1: Hola, de PR.
0: Puerto Rico en la casa. ¡Tati! ¿De qué parte?
1: De Río Grande.
0: Río Grande en la casa. Gracias por la sintonía, mi gente, en la isla. ¿Cómo está todo el mundo por allá en PR, mami?
1: Todo muy bien, con mucha calor, pero estamos bien, gracias a Dios.
0: Está calientito. Mañana llego, si Dios quiere. Mañana ready para el sábado, para Vivo Beach Club. ¿Vienes para allá, para el party?
1: Claro.
0: ¿Seguro?
1: Claro, papi, que sí.
0: Sí.
1: Claro que sí.
0: A merengazo limpio. Vamos a bailar.
1: A merengazo limpio, claro que sí. Vamos a bailar.
0: ¿A quién va a traer, Tati?
1: No sé si a mi mamá o a mi hija. Estoy en esas dos.
0: ¡Tráela a las dos!
1: Bueno, pues vamos las tres entonces.
0: ¡Claro! ¡Claro! Oh, tiene que ver. Todo el mundo, ven para allá. Dale con el saludito para tu gente, Tati, dale.
1: Sí, pues un saludo a mi hija, Diana, que la amo mucho. Mi hijo Eli, mi mamá María, que te tienen que estar escuchando. Mi papá Eli. Chencho. Mi nieta, que tiene 9 meses, pero que la amo un montón. Ainara Zoe.
0: ¡Wow! Pero tú no suenas como que tiene. No, you sound like a baby.
1: No,
0: tú
1: sabes. No hablemos de números, no hablemos de números.
0: Pero te voy a dedicar una canción, ¿ok? Te sí. voy a dedicar un tema. Espérate, déjame.
1: Zumba.
0: Déjame dedicarte aquí un temita rapidito. Un momentito. Déjame buscarlo aquí. Esto es para ti, Tati.
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1: Hoy la quiero en mi cama. 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
0: Es que no aguanto. Tati, gracias por la sintonía. Un besote.
1: Gracias, gracias a ti.
0: Por
1: estar. Te veo el sábado.
0: Quédate en línea para guardar tu información. Invitarte a ti, a la mami y a la baby. No te vayas, Tati. Tatiana. ¡Uy! All right. Preparándote la ñapa, el postre, el happy ending, musicalmente hablando. ¿Qué quieren para terminar hoy jueves clásico? Dime rápido. IG Alex Sensation. Ya regreso. Mete mano, mi hermanito Felipe, Luismi, Jun Daddy, Stevie, Smalls, Lex Cali.
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4: Rompiendo en mi club Alex Sensation, hoy jueves clásico, uno de los días favoritos del pueblo. 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

0: al bollo. Un temazo. Bueno, cerramos con unas bachaticas clásicas.
1: ¡Hoy se bebe!
0: ¡Arranco los jueves! ¡Jueves! Mañana viernes te espero a las 11 de la mañana para seguir el party. Mañana viernes, si el cuerpo lo sabe, el bolsillo y el hígado también. Tienes una cita conmigo aquí a las 11 de la mañana a través de la Mega en Nueva York, la Mega en Puerto Rico, la Mega en LA, el Nuevo Sol con Z en Miami, Orlando, Tampa y los calles también de Florida Keys, DC, Maryland, Virginia en la nueva Latino FM. Y también me tienes en la música app en el mundo entero. Alex, saludito de aniversario para Lili y mi hermanito Lee. Felicidades, 26 años de aniversario. Un saludito para mi hijo Yandel Omar, cumpliendo 11 añitos de parte de su papá y su mamá. Melvin, siempre en sintonía, bendiciones para tu baby. Un saludito para Isabela Cariaga, de cumpleaños, 8 añitos de parte de su mamá Vanessa. Bueno, que tengan una linda tarde, gracias por la sintonía y Dios los bendiga. Mete mano mi hermanito Felipe, Luismi, Jundari, Stevie, Lex Cali, Smoltz, dale para abajo.
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8: 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Mira, este Labor Day Week

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el nuevo Sol 95 oficialmente. Estamos arrancando el party de la tarde y este quien te acompaña es Nino Davis. Muchísimas gracias por la sintonía. Tengo un show espectacular preparado para ti en la tarde de hoy. Ya jueves, o sea que ya estamos, mira, huele a fin de semana. En esta hora quiero regalarte unos boletitos para que te vayas al concierto de Ricardo Montaner el próximo viernes. ¿Te late? Sí, a mí también. Esto va a ser el próximo 28, así que bien pendiente, porque a las 3:40, ni un minuto más ni un minuto menos, se van dos a través de nuestro WhatsApp del desmadre, 407-465-9595. Agrégalo, por favor, 407-465-9595. Va a ser la trivia tan y tan fácil que tú te lo vas a ganar. Decláralo.

El nuevo Sol 95. Tú escuchas el party de la tarde, lunes a viernes, desde las 3. Y este que me acompaña, Nino Davis. Muchísimas gracias por la sintonía. Bueno, y tú sabes que a las 3 yo siempre te hablo sobre las noticias locales, lo que está pasando aquí en nuestro Central Florida. Y voy a arrancar con una que de verdad yo, cuando la leí, dije, de verdad, a veces uno piensa que los países de nosotros, la justicia y la policía son lo peor, que son corruptos y toda la vuelta. Bueno, pues, de policía del año, aquí en Central Florida, lo pararon a más de 100 millas, pero el arresto nunca pasó. Ajá. Tú sabes que aquí hay una ley que si te agarran a más de 100 millas, automáticamente vas preso. Pero aparentemente no. Te comento en breve, 4 minutos.

nuevo Sol 95. Este quien te acompaña, Nino Davis. Tú escuchas el party de la tarde. Muchísimas gracias por la sintonía. Hablando de las noticias locales, las que pasan por debajo del radar, que nadie te las cuenta, porque nos entretenemos a veces en otras cosas. Si tú escuchas el party, te enteras de todo. Y cuando yo leí esta, que dije, diablo, de verdad. Mira, aquí en Brevard County, o sea, muy cerquita del área de

de Cocoa. En febrero pasado, el ex policía, se llama el chamaco Michael Fultz, iba en su motora a 111 millas por la 95. Claramente el State Trooper lo paró y esto está terrible. Tú sabes que la ley que comenzó, que si tú vas a más de 100 millas, se llama Super Speeder, una vuelta así. Si vas a más de 100 millas, automáticamente te arrestan. Bueno, si eres policía, no. Este chamaco, el mismo trooper en el video le dice al otro que era policía, no te voy a llevar a la cárcel, solo te voy a dar una citación y ya. Pero si llega a ser tú o llego a ser yo, todavía estuviéramos guardaditos allá adentro. Pero la novela no se acabó ahí. Después el mismo sheriff terminó votándolo. Según la historia, renunció cuando lo iban a votar para que su récord no quedara feo. ¿Qué te parece esta historia? De aquí, de Central Florida.

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nuevo Sol 95. Este que te acompaña, Nino Davis. Muchísimas gracias por la sintonía. Bueno, y el estado de Florida no nos deja de sorprender. Y Central Florida, mucho menos. En exactamente 2 minutos 17 segundos. Te traigo una info porque anoche, entre anoche y ahora, acabamos de romper otro récord. Y tú dirás, Nino, ¿pero récord de qué? Si yo no hice nada así, tú hiciste. Y eres parte del récord también.

0: Sol 95, tú escuchas el Party de la Tarde y este quien te acompaña, Nino Davis. Muchísimas gracias por la sintonía. Bueno, y se rompe nuevo récord en el estado de la Florida. Entre anoche, bueno, el día de ayer hasta el momento de hoy, hemos recibido casi 100,000 descargas eléctricas, o sea, casi 100,000 rayos han caído. Yo vivo por el área de Davenport / Haines City. Uy, se tiró feo, hasta granizo cayó por mi barrio por allí. Así que, sí, eso, somos parte del récord. Y en lo que va de año, ya van casi 2.5 millones de rayos. Así que mucha precaución porque muchas personas salen a la calle, a caminar, a los patios. Y esto de los rayos es un asesino silencioso en nuestro estado. Muchas personas fallecen a través de esta temporada de rayos. Y no quiero que tú seas parte de la estadística, ¿ok? Así que si tú ves que está negro y están cayendo rayos, encuévese. No pierdes nada con eso, ¿ok? Llegó el momento de ganar. ¡Vamos arriba! ¡Party a la tarde! Mira, tengo dos boletos. Este concierto es el próximo viernes. ¿Dónde? Kia Center. ¿Quién va a estar cantando? Ricardo Montaner. El último regreso tour. ¿Qué te toca hacer a ti para ganártelo? Bien sencillo. Agarra tu teléfono. Agrégame, si no lo has hecho, 407-465-9595 en el WhatsApp del desmadre. En tu teléfono debe ser como un WhatsAppcito regular, pero para mí el WhatsApp del desmadre, ¿ok? Ahí tú y yo hablamos y lo que vas a hacer es la primera persona, primera, que me conteste esta trivia. ¿Cuál es la nacionalidad de Ricardo Montaner? ¿Cuál es la nacionalidad de Ricardo Montaner? ¿Dónde nació ese macho? Primera contestación correcta. Me tumbo esos dos boletos para el concierto este próximo viernes 28 de agosto. Kia Center. Boletos siguen a la venta en Ticketmaster.com.
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0: Desde el centro del tráfico de Estrella Insurance y tenemos reporte de accidente a esta hora en la I-4 si te mueves hacia el oeste. Muy cerquita del área de Downtown Orlando por la 85, la salida 85 que te lleva a la Princeton Street. 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

0: El nuevo Sol 95. Tú escuchas el party de la tarde, lunes a viernes, desde las 3. Este quien te acompaña, Nino Davis. Muchísimas gracias por la sintonía, especialmente para ti que me escuchas online a través de la aplicación La Música. Mira, esto es bien sencillo. Si no tienes ningún plan para el próximo viernes 28 de agosto, yo ando regalando boletos para Ricardo Montaner y, por supuesto, a mí me encantaría que tú te los ganaras. Esto es bien sencillo. Primera persona que me conteste correctamente a través del WhatsApp del desmadre, 407-465-9595. Vamos a poner esta musiquita aquí, que es la de Ahora sí estoy regalando. Y la trivia está súper fácil. ¿Cuál es la nacionalidad de Ricardo Montaner? ¿Dónde nació ese hombre? Vamos a ver, tengo a Johanna aquí, que Johanna me dice que ella sí sabe. Johanna, cuéntame.
1: Ricardo Montaner nació en Argentina.
0: ¿Estás segura, Johanna? Yo pensaba que él era dominicano. O incluso, yo juraría que él era venezolano. ¿Cómo tú me dices que es argentino? ¿O sí? ¿Es argentino?

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Escucha. Oficialmente estamos arrancando el party de la tarde en su segunda hora. Este quien te acompaña, Nino Davis. Muchísimas gracias por la sintonía. Bueno, esta es la que yo le llamo la hora del chismorreo. O sea, que bien pendiente, porque exactamente a las 4 y 10 te traigo los titulares de todos los chismes que te traigo en esta hora. Pero lo más importante, si tienes niños pequeños, 1, 2, 3, los que sean, yo tengo 4 boletos para que te vayas a Disney on Ice, ¿ok? Y los voy a estar regalando a eso de las 4 y 40. Ni un minuto más, ni un minuto menos. Así que si tú eres fanático de Disney, te recomiendo que te quedes escuchándome, porque voy a hacer una trivia y me la vas a contestar por WhatsApp, ¿ok? 407-465-9595, que by the way, me puedes escribir, yo le contesto a todo el mundo. Estamos ahí whatsappeando todo el turno, ¿ok? Del party.

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0: 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Te escuchas el party en la tarde y este que te acompaña, Nino Davis, en tu jueves en la tarde. Completamente en vivo a través de la aplicación La Música también. La puedes bajar y nos llevas a todas partes. Bueno, estamos en la hora del chismorreo. Básicamente te voy a hablar de... Estos son los titulares de los chismes que te voy a estar hablando en esta hora. Y exactamente a las 4:22 te comento sobre Chayanne, que acaba de... Está viral por un antiguo romance que él tuvo y volvió a la luz 30 años después. Sí, Chayancito, el novio de todas, como dicen por ahí. Así que, ¿quieres enterarte cuál es el chisme completo? 4:22. También la famosísima actriz de Hollywood. Oye, y esta sí que es bastante, todo el mundo ha visto películas de ella. Rompe el silencio porque su pareja le pidió esconder una enfermedad terminal, básicamente, y ella se quedó calladita hasta ahora que rompe el silencio y está hablando de todo. ¿Quién es esta famosísima actriz? El marido y lo que tenía. 4:29. Y esta semana salió publicada la noticia de la triste fallecimiento de esta muchachita jovencita, 38 años. Hayden, un apellido todo raro. Panettiere. Una cosa así, Hayden Panettiere. Bueno, pues esta historia acaba de agarrar un plot twist increíble, que esto sí va a pasar una serie de Netflix y toda la vuelta. ¿Qué pasó realmente con esta muchachita que todo el mundo creía que era natural? No, es algo mucho más serio y tú te enteras conmigo exactamente a las 4:40. Pero cuando suena esa música, tú sabes que vengo regalando, y en esta hora lo que hay son 4 boletos. No uno, no dos, 4. Para que te vayas a Disney on Ice, que va a ser el próximo del 4 al 6 de septiembre en el Kia Center. Y te voy a hacer una trivia de Disney. Fácil, pero fácil, fácil, fácil, ¿ok? Así que ya lo sabes, si me la contestas correctamente por mensaje de voz, el 407-465-9595 en WhatsApp a las 4:40, te lo ganas.
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1: Desde el centro del tráfico de Estrella Insurance, y a esta hora tenemos reporte de accidente en el área de Orlando, específicamente la ruta de los Toles 408, muy cerquita de la salida 9 que te lleva a la 441. Esa es la justo antes de la salida de la Mercy Drive. Mucha precaución en el área. Veo las patrullas y todos los carros ahí en las cámaras, ¿ok? 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

nuevo Sol 95. Tú escuchas el party de la tarde. Este quien te acompaña, Nino Davis, en tu jueves. Oye, estamos en la hora del chismorreo, donde mi lengua venenosa toma el control del micrófono y empieza, mira, a hablar por ahí para abajo sin miedo a que me demanden, como siempre digo. Y este es un amor que llevaba guardado 30 años en el baúl de los recuerdos. La ex Miss Universo Dayanara Torres, oye, tuvo un reencuentro con Chayanne 30 años después, y la química volvió a aparecer, porque el que no sabe o nunca se enteró, ellos tuvieron un romance, sí, en Linda Sara, diache, me fui para atrás, pero un romance serio. Cuando yo me puse a ver ese video, yo, wow, mira estos dos recordando los momentos de Linda Sara. Así que ya lo sabes, voy a subir el video a través de nuestro Instagram para que tú me digas si no hay complicidad en esas miradas. Chayanne sigue siendo un donazo.

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No, son 95 y yo siempre me quedo contigo. Así que gracias por la sintonía, por estar escuchándonos. Y estamos en la hora del chismorreo. Y esta noticia, cuando la leí, como que me puse yo como que, wow, qué duro esto. A veces vemos a las personas así, todas felices por fuera, y realmente no sabemos lo que está pasando allá adentro. Y te vengo a hablar sobre la actriz de Hollywood, famosísima ella, Sandra Bullock. Has visto varias películas, al menos Speed, la del bus ese que se descontrola, mínimo esa la viste. Mira, ella estuvo relatando que estuvo básicamente en silencio desde el 2017 hasta el fallecimiento de su ex esposo, Randall, Brian Randall se llamaba el señor, que murió de una enfermedad que se le llaman ELA, es esclerosis lateral amiotrófica, básicamente una enfermedad que te quita la fuerza de los músculos. Y ella estaba contando que le tocó hacer películas y toda la vuelta sin rota por dentro, sin decir nada y sonriendo. Qué duro eso, ¿ah? ¿Eh? Ya tú sabes, te enteraste aquí en el party de la tarde.

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0: nuevo Sol 95. Tú escuchas el party de la tarde y este quien te acompaña, Nino Davis. Muchísimas gracias por la sintonía. Bueno, seguimos escuchando la hora del chismorreo, donde te comento todo lo que está pasando en el mundo de los famosos. Bueno, y bien temprano en esta semana rompí la noticia de la partida de la actriz de Hollywood. Ella se llama Hayden Pay. Ese apellido está raro, de verdad. Es como que Panettiere, Hayden Panettiere. Bueno, pues esa investigación, aparente y alegadamente, primero habían dicho que había sido de causas naturales. Bueno, ahora mismo acaba de entrar la DEA en la investigación porque aparente y alegadamente hay unas marcas en el cuerpo de ella que no, aunque no parece homicidio, hay unas marcas todas extrañas y los federales acaban de tomar esa investigación. Y debido a los conflictos que ella tuvo con el que era la pareja de ella, ya tú sabes, la DEA anda poniéndole el ojo encima. Así que hay que ver, no hay nadie acusado. Solamente la DEA entró a investigar. Vamos a ver cómo se termina este caso de esta muchachita que se nos fue muy joven. No tenía ni 40 años. Así que ya lo sabes. Te enteraste primero con nosotros. Bueno, ahora sí, llegó el momento, ya la tengo en la mano. ¿Y de qué estás hablando, Nino? Bueno, la trivia, yes, para que te vayas a Disney on Ice, porque no son uno, no son dos, son cuatro boletos que tengo para que te vayas a este evento que va a ser del 4 al 6 de septiembre en el Kia Center, que, by the way, esos boletos siguen a la venta en Ticketmaster.com. ¿Qué te toca hacer a ti? Bueno, dejarme un mensaje de voz, no llames, tampoco me envíen mensaje de texto, mensaje de voz en WhatsApp del desmadre, 407-465-9595. Y esta es la trivia. ¿Cómo se llama la fiel amiga y que vuela chiquitita de Peter Pan? Y usa un trajecito verde. ¿Cuál es el nombre? Yes, ¿cómo se llama la fiel amiga de Peter Pan? Que tiene un trajecito verde, amarilla, chiquitita, abuela. Primera persona que me conteste correctamente esa trivia al 407-465-9595 por WhatsApp, me tumba los cuatro boletos para Disney on Ice.
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0: 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Este que te acompaña, Nino Davis. Muchísimas gracias por la sintonía. By the way, quiero saludar a Sabela Silvestrini. Ella es abogada aquí de inmigración en Central Florida. Amiga mía, by the way, que vi que consiguió boletos para el concierto de Bad Bunny en Puerto Rico este fin de semana y está montándose, se va a montar en el avión ya mismo. Así que suerte a todos esos que van para allá, para PR, a cerrar la gira con el Bad Bunny. Bueno, pero ahora sí, llegó el momento a lo que venimos, y es regalar. Tengo los 4 boletos para que te vayas a Disney on Ice del 4 al 6 de septiembre en el Kia Center. Esos boletos siguen a la venta en Ticketmaster.com. Primera persona que me diga, esta trivia está facilísima. ¿Cuál es el nombre o cómo se llama la mejor amiga de Peter Pan? Y yo siempre te doy un la. Es pequeña, como con un trajecito verde y vuela. Siempre está brillosa. Vamos allá. Al WhatsApp del desmadre, 407-465-9595. Creo que tengo a Misael aquí. Dímelo, Misael.
1: Saludos, saludos. Mejor programa de toda la Florida.
0: No, no,
1: campanita,
0: no.
1: Campanita,
0: campanita. Campanita, Miguel. Uno de los buenos, como diría mi pana Alex. Uno de los buenos, uno de los buenos. ¿Cómo es, Misael? Campanita.
1: Saludos, gracias, gracias por alegrarnos toda la tarde.
0: Eso es parte, gracias, Misael. Bueno, Misael, sí, campanita en español y Tinkerbell en inglés. Te tumbaste los 4 boletos como Misael. Tú ganas fácil ahora, exactamente en 7 minutos. Tenemos boletos para Ricardo Montaner con DJ León y en la mezcla.

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0: No, son 25, Nino Davis, que es la que hay, socio. Estamos activos.
1: Me coge siempre con los calzones abajo, DJ Leoni.
0: Dale, dale.
1: Mira, esto es el party en la tarde. Y, por supuesto, nos escucha siempre a través de TikTok, el Sol 95.3. Mira, y hay un grupo de Central Floridianos, Leoni, buscando romper un récord Guinness. Y están ahora mismo haciendo el reto. ¿Tú quieres enterarte qué es? Porque también hay que dar noticias buenas. Y más si son gente de aquí, de Central Florida. Exactamente a las 3. Ay, mira, mami. A las 5:41 te doy todos los detalles. Leoni, suéltala. Vamos.

la vuelta literal a Estados Unidos. Arrancaron desde la Bahía de Tampa por toda la orilla. Ya corrieron todo Florida, ya están llegando a Nueva York. Cuando entren en New York, se van a meter en los grandes lagos y bajar por el río Mississippi hasta llegar nuevamente a la Bahía de Tampa. Y todo eso lo quieren hacer en menos de 15 días. Lo más loco es que lo puedes traquear por GPS y está, eso está bien duro. Así que mucho éxito a los muchachos de Fastlane, que de hecho

0: va a ser el próximo viernes, el de más arriba, 28 de agosto, en el Kia Center. Los boletos siguen a la venta en Ticketmaster.com. Tú me envías la palabra a Popka a través del 43902. Te conviertes en oyente VIP y ganas fácil.
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0: 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A esta hora tenemos reporte de accidente en el área de Orlando, específicamente la ruta de los Toles 417, muy cerquita de la salida 6 que te lleva a la International Drive.

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0: el nuevo Sol 95. Este que te acompaña, Nino Davis. Esto escucha el party de la tarde. Gracias por la sintonía. Mira, y quiero felicitar a Hortensia Cuevas, que me tumbó los boletos para ir al concierto de Ricardo Montaner. El último regreso tour. El próximo viernes, el 28 de agosto, en el Kia Center. Los boletos siguen a la venta en Ticketmaster.com. Pero tú sabes quién tiene dos boletitos más extra. DJ Super Heavy, y los tiene para ti exactamente a las 7:11. Ya tú sabes, quédate conectado con nosotros y siempre gana fácil. Uy, esto me pone a dar hasta abajo.
1: Y señores, bienvenidos al party. Agarren a su pareja con la cintura y prepárense, porque lo que viene no está fácil.

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3: 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Tenemos la rampa de la salida de la I-4 en dirección este hacia la West Michigan Street bloqueada debido a un accidente. 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
1: 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Carril expreso bloqueado debido a un accidente en la I-4 en dirección este, antes de la salida 67 que te lleva a la ruta 622. ¿Quieres ahorrar hasta la mitad en tu seguro de auto? 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
1: 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Y en el área de Maitland, tenemos reportes de accidente en la I-4 dirección este, a la altura de la salida 88 que te lleva a la Lee Road. 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
1: Está en sintonía del nuevo Sol 95. Te acompaña Super Javi a partir de este momento con buena música y en dos canciones te voy a decir cómo ganarte un rico almuerzo para ti y tus compañeros de trabajo cortesía de Paradise Latin Grill y el nuevo Sol 95. ¡Feliz jueves!

0: El nuevo Sol 95, el líder en variedad y diversión en Orlando. Por acá Super Javi acompañándote en tu jueves acá en la estación que te va a llevar a Paradise Latin Grill, a ti y a tus compañeros de trabajo para un rico almuerzo. Te tengo tu palabra clave de esta hora en 8 minutos. Mantén la sintonía.
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Esta es tu estación favorita, el nuevo Sol 95, y te acompaña Super Javi, el que te pone a ganar fácil. 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

0: El nuevo Sol 95, el líder en variedad y diversión en Orlando. Por acá, Super Javi, deseándote una feliz noche de jueves. Gracias por tu sintonía. En 7 minutos te vengo a decir cómo ganarte ese Family 4 Pack para que te vayas a Disney on Ice del 4 al 6 de septiembre en el Kia Center. En 7 minutos te digo cómo ganar fácil.
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